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1: Son las 9 de la noche y 9 minutos.

0: Son las 9 de la noche, 23 minutos.
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0: 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Son las 9 de la noche y 31 minutos. 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
9: Son las 9 de la noche y 36 minutos.

0: Son las 9 de la noche, 51 minutos.
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1: Son las 10 de la noche en punto.
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0: Son las 10 de la noche, 8 minutos.
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1: Son las 10 de la noche, 20 minutos.

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2: Son las 10 de la noche y 31 minutos. 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
2: Son las 10 de la noche y 32 minutos.
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0: Son las 10 de la noche y 56 minutos.
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1: Son las 11 de la noche, en punto.
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0: Son las 11 de la noche, 7 minutos.
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1: Son las 11 de la noche, 18 minutos.

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Son las 11 de la noche y 30 minutos. 24 horas de radio a su servicio. 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

0: Son las 11 de la noche, 57 minutos.
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0: Son las 12 de la noche, un minuto.
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0: Son las 12 de la noche, 8 minutos.
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1: Son las 12 de la noche, 20 minutos.

0: Son las 12 de la noche y 32 minutos.
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0: Son las 12 de la noche y 52 minutos.
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0: ¡Qué placer, señores!
1: Gracias, muchas gracias.
2: Es la 1:03 a.m. A la hora que nos necesite, aquí estamos. 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
1: Perdóname, princesa.
2: Es la una de la madrugada, 7 minutos. 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
1: Es la 1 de la madrugada, 18 minutos.

0: Es la 1:32 a.m.
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0: Es la 1:55 de la madrugada.
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0: Son las 2 de la madrugada y 2 minutos.
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0: Son las 2 de la madrugada, 7 minutos.
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1: Son las 2 de la madrugada, 18 minutos.

0: Son las 2 de la madrugada y 30 minutos.
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0: Son las 2 de la madrugada y 54 minutos.
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Son las 3 de la madrugada y 3 minutos. 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

Son las 3 de la madrugada, 7 minutos. 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
1: Son las 3 de la madrugada, 18 minutos.

0: Son las 3 de la madrugada y 32 minutos.
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0: Son las 4 de la madrugada en punto.
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0: Son las 4 de la madrugada, 4 minutos.
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1: Son las 4 de la madrugada, 15 minutos.

0: Son las 4 de la madrugada y 30 minutos.
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0: Son las 4 de la madrugada y 52 minutos.
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0: Son las 5 de la madrugada y 2 minutos.
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0: Son las 5 de la madrugada y 3 minutos.
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1: Son las 5 de la madrugada y 12 minutos.

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1: Son las 6:02. 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

0: Son las 6 de la mañana, 7 minutos.
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Llegando al cruce cabezas en caza de don Ramón, se encuentra la tradición como en gloria y majestad y una sincera amistad que es digna de admiración.

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1: Son las 6 de la mañana y 13 minutos.

0: pueblo, que va a hablarme de una pala o de un pisol, mucho menos, que sabe de barreñar, de plantar un portonero, de engrampar una varilla, de calzar un puntalero. Y si se corta un alambre y te da un chirlo en los dedos, yo todo eso lo he pasado, y duele más en invierno. Si habré rumbeado pa' la línea con el taladro en el cuello, la tenaza California y un palo cortado pa' muerto, y en el mango de la pala colgar un tarro con cebo. Y al llegar al mediodía pa' la hora del almuerzo, una varilla quebrada que traigo para hacer fuego, y mi perro en la ranchada esperando mi regreso. Las conversaciones son que a la bandera del medio hay que echarla a la derecha porque la ha torcido el viento. Y mientras uno ceba mate, otro prepara un puchero, baja la carne del gancho y la revisa primero, porque siempre la quereza está en contra del hueso. Y haciendo broma pregunta, ¿sopa de arroz o fideo? Por eso quiero que sepa usted, querido pueblero, que los callos de las manos y las grietas de los dedos son del mango del pisón y del frío del invierno. Y el dolor de la cintura, el hollar días enteros. Y cuando llega la noche, da vuelta en su pensamiento, su esposa que allá en el rancho lo espera con su borrego.
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1: Son las 6 de la mañana, 20 minutos.

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1: Son las 6 de la mañana y 25 minutos.

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1: Son las 6 de la mañana y 31 minutos.
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1: Son las 6 de la mañana y 31 minutos.
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1: Son las 6 de la mañana y 36 minutos.

blanco se tiñe el campo en el invierno sureño, al fuego le arrimo un leño y un verso voy hilvanando. La historia me va alumbrando tras la barba de un anciano, llenas de arrugas las manos apoyando un rostro viejo, en sus ojos un reflejo entre el humo de un cigarro. Pausadamente me hablaba recordando tiempos idos, de años duros recorridos cuando a estas tierras llegaba, cuando el bosque se cerraba para impedir que se afincara y que a sus hijos criara, aunque claro, humildemente, chilenos más que valientes, decía, cambiando la cara. Primero había que hacer campo, limpiarlo y hacer pastaje, para poder tener talaje y también hacer un rancho, criar vacas, criar chanchos y aguantar mil tropezones, inviernos crudos, leones, zorros y grandes nevadas, solían dejarlo sin nada y de nuevo empezaba el hombre. De hijos crió un enjambre junto a su fiel compañera, a patita o como fuera, mas nunca pasaron hambre. Y se apuraba al contarme que fue su noble mujer, quien además de tejer, lavar y hacer mil funciones, siempre buscaba ocasiones para enseñarles a leer. Los víveres se traían de un puerto, de un barco o de algún pueblo argentino, tras varios días de camino y a veces no se podía, porque plata no tenía y había que recurrir para poder subsistir a lo que el suelo le daba o un vecino le prestaba. Era vital compartir. La historia se repetía en toda la Patagonia y mi verso testimonia lo que aquel hombre decía. Marcaron soberanía en Futaleufú, en Palena, en Coyhaique, en Punta Arenas, en Chile Chico, en Chaitén, toda la región de Aysén, la Patagonia es chilena. Y así florecieron pueblos, valles fértiles, praderas, caminos, plazas, escuelas y todo lo que hoy tenemos. Pero no nos olvidemos del que remar y remar cruzó un lago en temporal o vadeó un río nadando, en su pingo resoplando, porque había que regresar. Fueron soldados sin sable, sin armas, sin uniforme, pero de constancia enorme y un valor inigualable. Y perdonen que les hable del fondo del corazón. La historia, aunque en un reglón, debe un reconocimiento y que se alce un monumento al soldado Patagón.

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1: Son las 6:40.
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1: Son las 6 de la mañana, 46 minutos.

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1: Son las 6 de la mañana y 52 minutos.

0: Son las 6:58 de la mañana.
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0: 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Son las 7 de la mañana y 2 minutos.
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2: Son las 7 de la mañana y 3 minutos.

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1: Son las 7 de la mañana, 8 minutos.

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Son las 7 de la mañana y 22 minutos.

0: Mire, ya fija, ya te
1: digo. Sí, che comisario, yo fui el que tiré los tiros.
0: ¿Y por qué tiraste?
1: Y alegría, porque está bailando el jefe.
0: ¡Al jefe Julio Malgón! ¡Ah, que era el tirar otro seis! Por mi cuenta ya va ese.

0: Son las 7 de la mañana, 26 minutos.
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1: Son las 7 de la mañana, 28 minutos.
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1: Son las 7 de la mañana, 28 minutos.

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1: Son las 7 de la mañana y 31 minutos.

rigor, porque téngalo por cierto, que del rancho vivo o muerto me llevaré al desertor. No sé, no he visto, no entiendo por qué esta actitud tan rara. Usted miente y en su cara mis ojos lo van leyendo. Sus labios lo están diciendo, por más que quiera negar. Lo acaban de confesar, sus palabras intranquilas lo descubren, sus pupilas que empiezan a lagrimear. Si el sargento lo ha corrido hasta la puerta del rancho y cuando él entró ya Juancho había desaparecido, y si ha entrado y no ha salido, no me podrá desmentir que en verdad debe exigir en el rancho un escondrijo, y es donde se oculta su hijo y lo voy a descubrir. Sargento, está demostrado que en el rancho hay una trampa, y en ella como una estampa el desertor se ha ocultado. El hombre está emparedado, ha entrado por algún boquete. Vaya usted hundiendo el machete entre las pajas del rancho. Apostaría que Juancho se oculta en un mojinero. Se me ocurre algo mejor, aunque le parezca cruel. Ate con este cordel la madre del desertor, ajústela sin temor y apuremos los asuntos. El rancho en los cuatro puntos, priéndale en juego al alero pa' que aparezca el matrero o se quemen los dos juntos. ¡Alto! Cobarde ha de ser el que ansina, sacrifica a una madre que suplica con todo el dolor del ser. Ansina, te quería ver, has tenido que salir. Pero no me he de rendir aunque la muerte se cuadre. Por ser libre y por mi madre estoy dispuesto a morir. Yo sé que la madre tierra naides pide defensa. La tierra no pide ofensa, la tierra no pide guerra. Orejano en esta yerra, la marca no es para mí. Si mi vida prometí en el momento oportuno, no la daré por ninguno, pero...

partió esta palabra, hijo mío, y en gesto de desafío el desertor tambaleó. Con una mano en el pecho se agachó y quedó en cuclillas. Después cayó de rodillas sin expresar un despecho. Luego, arrastrándose un trecho hasta la madre llegó. Como pudo desató a la pobrecita anciana, besó su cabeza cana y entre sus brazos murió. Todos llevaron de allí la expresión.

0: Ojalá que con ardor surgieran de cada rancho argentinos como Juancho, gaucho libre y desertor.
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1: Son las 7 de la mañana y 41 minutos.

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1: Son las 7 de la mañana, 47 minutos.

0: Son las 7 de la mañana y 52 minutos.
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0: 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Son las 7 de la mañana, 58 minutos. 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
4: Son las 8 de la mañana y 3 minutos.
3: 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Bienvenidos.

¿Cómo estamos? Muy buenos días. Ay, mi pelo. ¿Qué voy a hacer con este cabello? Muy buenos días, 8 de la mañana con 4 minutos. Sean bienvenidos a las transmisiones en vivo y en directo desde la capital congelada del reino. Ya, si no hace tanto frío, le ponen color. ¿Cierto que no hace frío? ¿Cierto que no hace frío, bebé? Todavía no. Todavía no. Una ola de frío se espera para estos días, así que no despache todavía ese guatero porque probablemente lo va a seguir ocupando por esta semana. Ya me robó la Evelyn el mate. Evelyn Mutter, mi mate. ¿Dónde está mi mate? Ay, señor, todavía. ¿Qué traía la trompita escarchada? ¿Traía la trompita escarchada? Pobrecita nuestra Evelyn Mutter. Gracias a la línea 2 que la trajo el día de hoy. Iniciamos las clases también. No todos los establecimientos educacionales iniciaron sus clases este lunes 27 de julio. Ahí sí, pobrecita. ¿Se descarchó? Sí, ahí sí. Pero si le estamos agradeciendo a los colectiveros, Evelyn, no los estamos funando. Le estamos agradeciendo a la línea 2 que hoy día te trajo. Ya, pues Evelyn, pero ¿por qué? Pues Evelyn, ¿por qué? Gracias que te trajo, porque si no, este matinal no empezaría la hora, señoras y señores. Esa es la realidad. Día lunes 27, felicitaciones a todos los que hoy inician las clases. ¿No? ¿No? ¿No querían iniciar clases? Yo les habría dado un mes más de vacaciones, pero yo no soy el Ministerio de Educación. En todo caso, algunos establecimientos acá, al menos en la capital de la comarca, señoras y señores, van a comenzar mañana, entiendo, ¿no? Sí, mañana van a comenzar clases para que hoy día los establecimientos, hoy día los profes, los asistentes, todos iniciaron los equipos, sí, iniciaron su trabajo para poder evaluar también las condiciones de todos los establecimientos. Así que, a todos, solo queda un semestre, solo queda un semestre, vamos que se puede. Evelyn, dale chaya a los niños que entraron a clase. Algunos van en el auto, en el bus. Van en el bus todavía. Entran a las 8:30 los chicos, ¿cierto? O a las 8. No sé, yo siempre llegué atrasada a clase. ¿A las 8 entran? Yo entré a las 8:30. ¿Viste? Entonces todavía los están despachando ahí los tíos del bus. Los pasan a tirar así. Un saludo, por supuesto, a todos los que hoy día iniciaron funciones. Que sea un hermoso día. Helado, sí. Yo hoy día me saqué los bototos y sentí frío. La embarré. Debí ponerme bototos. Otra vez. 8:07. Ay, ahí prendió mi computador. Tranqui, tranqui. Evelyn. Efeméride. No. Santoral del día de hoy. Nuestro almanaque de gladiadores. Dice. No me miren mucho mi almanaque de gladiadores, Katy. Natalia dice, y se ríe, no me lo mire mucho, ¿eh? No me lo mire mucho, por favor, porque se gasta. Dice Vatican News el día de hoy, nada así a presagiar que ese calendario va a ser tan preciado. Dice Pantaleón y Celestino. No está Natalia. No está Natalia, ¿qué hacemos? ¿Pantaleón y los visitadores? Un saludo para una amiga que se llama Natalia Guzmán. Te aprendiste el apellido. Muy bien, Evelyn, muy bien. La dispersión todavía no llega a su punto. Santoral Natalia. A ver, busquemos a Evelyn Santoral Natalia, por favor. Santoral Natalia, puesto que ni es hoy. ¡Ah, sí! ¡Santa Natalia de Córdoba! Eve, busca Santa Natalia de Córdoba, por favor. Dice el diciembre, pero acá dice puede ser también el 27 de julio. Santa Natalia de Córdoba, origen latino del nombre. Sí, mi computador funcionará el día de hoy, oiga. No es ni comedia, porque ese es en diciembre. Ahí está, ya. Santa Natalia de Córdoba. Nació el año 825. ¿Adivine dónde? En Córdoba, pero no en Córdoba, Argentina. No, en Córdoba, Península Ibérica. Y ni siquiera en España, porque ahí estaban los musulmanes enseñándole a hacer humus todavía ahí a los españoles, enseñándoles a hacer aceite de oliva, enseñándoles a hacer harina tostada. ¿Usted cree que la harina tostada es nuestra? No. Todo eso le estaban enseñando los árabes, los números, le estaban enseñando a contar a los españoles en ese tiempo, los árabes.
De esa Córdoba estamos hablando, ¿ok? 825. Martirizada por el emirato de Abderramán II y canonizada por la Iglesia Católica, junto a su esposo San Aurelio, son considerados uno de los 48 mártires de Córdoba. Ella fue hija de padres maometanos. ¡Mira! Eran maometanos sus padres. Siendo muy niña, morirá su padre y su madre se casará en segundas nupcias con un cristiano, quien la educará de pequeña bajo la cristiandad. Llegando a la adultez, se casa con su destinado marido. ¡Cáchense! Destinado marido. Trad wife desde tiempos inmemoriales. Alrededor del 850, el emir Omeyá de Córdoba, Abderramán II, inició la persecución contra los cristianos, en realidad porque se le habían levantado justamente por ahí cerca de Córdoba, y desatada principalmente por las declaraciones del presbítero de nombre perfecto. Durante esa época, Natalia verá el martirio de un cristiano llamado Juan. Santa Natalia tomará entonces la decisión, tras convencer a su esposo Aurelio, de profesar el cristianismo públicamente. Por esto, obviamente, serán encarcelados y desvividos por ahí por el año 852. Se indica, o dicen, cierto, la leyenda, que sus cuerpos se encuentran en la iglesia de San Fausto, hoy llamada Iglesia de San Pedro de Córdoba, aunque hay referencias que esta iglesia fue construida por el rey Fernando III de Castilla, muchos años después, casi 400 años después. Otra indica que los cuerpos, entre los 48 mártires, no estaban seguros en Córdoba, por lo que el rey Carlos II de Francia, conocido como el Calvo, trasladará los cuerpos de Aurelia y Santa Natalia hasta Saint-Germain en París, entre otras cosas. 8 de la mañana con 11 minutos si usted lleva por nombre Natalia. Por supuesto, reciba el más cálido de los abrazos y recuerdos y saludos de nuestro equipo, porque ninguna de nosotras se llama Natalia. Pero también a la amiga de la Evelyn, y también si usted tiene una tía, hija, hermano, suegra, abuelita que se llame Natalia, recuerde saludarla. Día lunes, espero que se hayan deshielado sus cañerías. Espero que ya haya abandonado el trapito con el que se lavó todos estos días sin agua. Espero también que el trapito eliminarlo. No lo reutilice. Yo sé que hay que reutilizar y todas esas funciones. No. El trapito no. El trapito, fuego con él, dijo. Ya fue el trapito. ¿Puede que escarche de nuevo y se vuelvan a encarchar las cañerías? Ya no, ya deberíamos haber pensado cosas nuevas, ¿cierto, Evelyn? Y por supuesto, espero que las rutas... Ahora está arropadito su medidor, muy bien. Como hijo único, ¿cierto? Sí, muy bien. Ahora bien, lo que deben tener cuidado ahora, si es que sus calles tuvieron la bendición de ser limpiadas durante el fin de semana y hoy día están secas, un poco. Igual hay escarchita por los lados, en las esquinas, siempre hay escarcha. Las veredas, Gancho, están un espejo. Espejo. Así que, por favor, si usted tiene que salir hoy día... Literalmente debería salir con tacos de clavo porque está súper refaloso, ¿ya? Así que por favor, a nuestra gente, todos nuestros trabajadores que la patean para arriba y para abajo en esta ciudad, también adultos mayores que por seguramente algún trámite o gestión de alguna hora médica tienen que trasladarse por el pueblo, cuidado con las veredas porque están muy refalosas, no alcanzó la sal para las veredas, parece. Y junto con ello, muchos de nuestros vecinos no limpian la funcia de veredas, entonces les da lo mismo si una persona se cae frente a ellos. Si supieran ustedes acaso que incluso los podrían demandar por eso. ¡Ay! A mí me dan vuelta y no me sacan ni un clavo. Guayito, la propiedad siempre manda. Así que, ojo, ¿ya? Ojo. Y por favor, ponga cuidado. Yo sé que hay gente que a esta hora va saliendo, va caminando. Para acá, para el centro, está muy refaloso en las veredas donde nos sacaron la nieve. Los accesos a algunos espacios, las cruzadas de calle también súper refalosas. Así que, por favor, ponga mucho, mucho cuidadito. Si tiene en el vehículo cadena líquida, póngale a sus zapatitos abajo. Es un buen detalle, por si acaso. Vamos a ver con música para iniciar este matinal de este día lunes.

0: 8:17. Todavía me arrepiento de no haberme puesto bototos el día de hoy. Evelyn, ¿qué te parece si antes de ir con algunas noticias, cierto, algunas situaciones que se vivieron durante este fin de semana, primero hagamos las efemérides de un día como hoy, porque siempre se me olvidan y las dejo para el último y al final no alcanzo a hacerlas? Se me olvida, gente. Por si acaso, hoy día vamos a estar con el MOP, señoras y señores. Espero que me presten al MOP y a Vialidad un ratito el día de hoy. Vamos a estar conversando con ellos respecto de algunas situaciones vividas durante el fin de semana. No sé para ustedes lo que significó, por supuesto, la nevada. Habían sectores de, sobre todo aquí la parte central de Aysén, más nevada incluso días anteriores. Pero vamos a conversar con ellos también para refrescar algunas informaciones. Y todo el trabajo que se desenvolvió durante el fin de semana y lo que es las premuras que tienen también y prioridades para lo que resta de este invierno, ¿ya? Los invitamos al día de hoy, ojalá alcancen a llegar, para que usted siga atento o nos envíe también consultas que nosotros podamos remitirle también ahí a las autoridades para su pronta respuesta, ¿le parece? Mientras, efemérides de un día como hoy, vamos a empezar en el año 1600, día 27 de julio, Chile, aunque todavía no se llamaba Chile. 1603, la capitanía, Santiago. Gobernación de Chile, Reino de España, nace el ilustrador, historiador, cronista y sacerdote Alonso de Ovalle, autor de la voluminosa obra Relación del Reino de Chile. La Relación del Reino de Chile es un poco difícil de leer para quienes, porque está escrito en ese español antiguo, perdón, no español, castellano antiguo. Y es un poco difícil de leer, pero entretenida sí. Porque es una de las pocas obras en esos tiempos, porque no fue publicada acá en el reino, en Chile, no, fue publicada en Roma, sí, en Roma, y fue publicada en latín y en el castellano, por si acaso, para 1646, la relación del Reino de Chile. Y este sacerdote jesuita, como todos los jesuitas, trataban de recuperar no solo el idioma, toponimia, y costumbres, transcribir costumbres, ¿cierto?, del territorio y los pueblos originarios, lo cual era maravilloso, porque si somos bien sinceros, hasta los días de hoy no sabríamos mucho de nuestro propio territorio si ellos no se hubiesen abocado a esas labores, que era un instrumento y una herramienta que utilizaban los jesuitas dentro de los procesos de conquista, no solamente en América, en todas partes, para poder, obviamente, controlar a la población y volverla a la fe, o en realidad bautizarla, evangelizarla, ¿ok? Ese era su objetivo. Y obviamente la herramienta de la educación para esos tiempos, apliquemos contexto, señoras y señores, ese tipo de educación de esos tiempos les permitió, por supuesto, el control, que más adelante les valdría la expulsión, por supuesto, de todos los territorios españoles. Pero para estos temas, La Relación del Reino de Chile es una muy buena obra, uno de los bestsellers de la época, por si usted no lo sabía, y que ayudó también a valorizar y levantar varios mitos también sobre lo que estaba pasando en estos apartados territorios del Reino Español, en la capitanía, y junto con ello también comenzar, ya después de la Araucana, ¿no?, comenzar a demostrar que alguien le estaba dando guerra al Imperio Español y que no lo podían controlar. Y era el pueblo mapuche. Así de simple. El único nunca conquistado. Continuamos. 1834. Perú. Nace don Miguel María Grau. Grande el capitán, Miguel Grau Seminario, ese era su apellido. Marino, militar y político peruano que durante la Guerra del Pacífico comandó el monitor Huáscar, sucumbiendo de manera heroica en el combate naval de Angamos el 8 de octubre de 1879, donde se enfrentará a fuerzas muy superiores. Tal día Grau perderá la vida a la corta edad de 45 años, pero se convertirá en el máximo héroe nacional del Perú. Su generosidad hacia el enemigo en el campo de batalla le valió el apelativo del Caballero de los Mares, y su posterior declaración como persecutor del derecho internacional humanitario por el Congreso de la República del Perú, tras un concurso público, fue ganador del título El Peruano del Milenio. Bueno, Perú y sus elecciones, no, nada que más que decir, está peor que nosotros, pero dentro de ello, Miguel Grau es reconocido, por supuesto, en todo el mundo marino o marítimo como el señor, el Caballero de los Mares, justamente por la condescendencia que tenía con no el enemigo, ni siquiera lo llamaba enemigo, sino justamente los contendores. Así que recuerde que el mejor general o el mejor comandante siempre es aquel que en la guerra, el que aquel que allana la paz. Así que al menos era un hombre de palabra, no como otros en la historia. 1940, porque absolutamente nada pasó al parecer entre 1940. Oh, wow, un día como hoy, 27 de julio, Bugs Bunny o el conejo de la suerte hace su debut en el cine. Oh, wow. Evelyn, ¿y por qué no tenemos? ¿Qué te pasó? Ya. Bugs Bunny. Oh, qué interesante. Maldita liebre. 1972, Chile. Se realiza la Asamblea del Pueblo de Concepción, manifestación del poder popular organizada por gran parte de la izquierda chilena de la época. Ahí estaba el MIR, no estaba el Frente Patriótico en ese tiempo. La Asamblea Constituyente de los Trabajadores y Pueblos de Chile. Obviamente el Partido Comunista, pero principalmente los comités en esos tiempos. El MAPU no se unió. Dame un segundo, porque no es historia. Normalmente acá, hoy por hoy también, ¿cierto? Cualquier cosa se cree que la historia de Chile empezó en los años 70 y no es así. La verdad, no es así. Aquí está. En el Teatro de Concepción, organizado por los bases de la izquierda de la época y partidos de la Unión Popular. Ahí estaba, el Partido Socialista, la Izquierda Cristiana, ese era el color verde que no podía reconocer. El MIR, o Movimiento de Izquierda Revolucionaria, entre otros. Con un acto político que buscaba plantear objetivos estructurales profundos desde la base social para la institucionalidad tradicional. Se generaron fuertes diferencias con el gobierno del presidente Salvador Allende y el Partido Comunista, quienes vieron la iniciativa como una división de la coalición. Para que usted vea, para la gente que dice, no, es que todos eran... Chile nos inventó en 1973, empecemos por ello. El Estado es mucho muy previo. Los conflictos sociales y políticos, incluso mucho más previo. Recuerde que yo siempre le digo que nuestro país incluso fue pionero en el establecimiento de algunos márgenes legales y junto con ello también la promoción de algunos derechos sociales, políticos y económicos. Eso se quebró en 1973. No meramente por la conducción de un presidente como Salvador Allende. ¿Qué tiene que ver Watergate, Evelyn? Eso fue nuestro propio Watergate. No, tiene que ver con que habían muchas fuerzas populares propias de esos tiempos establecidas en nuestro país. Y a eso le sumamos un soberano, gigante financiamiento por parte de Estados Unidos, no solo en nuestro país, en varios países del mundo, para quebrar a los estados que no eran afines. ¿Y si en esos tiempos no decían vamos a cobrarles un 12,5% de arancel por trabajos forzosos? Porque en el 70 sí que existían trabajos forzosos, muchos más que hoy. No, lo que hacían era a través de la CIA y algunos sistemas económicos imperantes y por supuesto personas dispuestas a quebrar y trabajar y traicionar a su patria a favor de un par de dólares, obviamente quebrar los sistemas económicos con el mercado negro, con el desabastecimiento y la incapacidad logística para trasladar carga. Eso fue lo que hicieron. No todo empezó el 73, señoras y señores. Todo empezó mucho muy antes. Y sí, la Asamblea de Concepción obligó luego a Salvador Allende a cambiar incluso su gabinete, ¿lo recuerdan? Y tratar de abarcar la mayor cantidad de poderes políticos e incluso a personal de ejército para poder controlar a las masas. He ahí que la gobernabilidad en Chile, por algo también después se cambia a el 50% más uno de los votos. Ya no solamente una mayoría simple. Ojo. Es como una pincelada básica de civilidad, ¿no? Pero sí, fue visto como un quiebre institucional en 1972. Pero era una llamada de atención, propiamente tal, con los movimientos de base, que es lo mismo que estamos viendo hoy día, justamente con un gobierno que está tratando de sacar adelante una reforma y no cuentan muchas veces con todos los votos, o incluso lo que pasó el pasado día jueves, donde debieron incluso vetar su propia reforma, por ejemplo, sus propios proyectos de ley, porque van cambiando, porque no se logra ordenar a todas las ovejitas en la misma manga, muchas veces. Gobernabilidad, que le llaman, señoras y señores. Continuamos. Mientras esto pasaba en Chile, en 1974, Washington. La Cámara de Representantes iniciará el proceso contra su propio presidente, Richard Nixon, por su implicación en el escándalo de Watergate. El escándalo de Watergate es uno de los más grandes escándalos de corrupción conocidos en Estados Unidos, que involucró allanamiento ilegal, espionaje, encubrimiento de hechos constitutivos de delito durante la administración del presidente Richard Nixon, culminando con su histórica renuncia un 9 de agosto de 1974. Es que un presidente renuncie, señoras y señores. Complejo, ¿no? Complejo. Eso en los 70. Pasamos a los 90. Cortito, Eve, porque alcanzo a terminar nomás bien, mira. Perú, 1995. La abogada política peruana, reconocido históricamente como una de las figuras más emblemáticas del fujimorismo, Marta Chávez, se convertirá en presidenta del Congreso Nacional para el periodo 1995-1996, siendo la primera mujer en llegar a ese puesto en el Perú, presidenta del Senado. 2001. Argentina. Un día como hoy nacía el grupo musical Miranda. Un grupo bien rarito, sí, después lo escuchamos. Bien rarito, pero que al final siempre gusta. Y se han sacado unos discos duetos muy buenos. Está liderado por Alejandro Sergi y Juliana Gatas. Y el 2012 que tenemos en el Estadio Olímpico de Londres, la reina Isabel II, la señora buena para vivir, inaugurará oficialmente, pero ya no, los Juegos Olímpicos de Londres 2012, conocidos como los Juegos de la 30ª Olimpiada en un mega... Ay, no sé. Participarán 10.558 deportistas de todo el mundo. Mira, interesante. No lo recuerdo. Ah, Juegos Olímpicos de Londres. Me acuerdo ahora que la mascota era bien extraña nomás. Extraña como la gastronomía inglesa. Pero aquí hay cosas mucho más interesantes, Evelyn. Dame un segundito. Mucho más interesantes que todo eso y que está olvidando. Normalmente mi colega Sergio se deja llevar mucho por las efemérides que nos impone Estados Unidos con toda su historia. Y no es culpa de Estados Unidos. Ellos sí cuentan su historia, señoras y señores. Los que no contamos la historia somos nosotros mismos. Nosotros mismos dejamos que nos vengan a decir que es más importante una caricatura que lo que pasó en Magallanes un día 27 de julio de 1920. La Federación Obrera de Magallanes era la organización más grande de trabajadores del sur de Sudamérica, por si usted no lo conoce. Agrupaba entre ellos oficios, carpinteros de bahía, trabajadores, obreros de estancia. Todo lo que se involucraba en las faenas, por supuesto, de la esquila y el manejo ovino. además de constructores, albañiles y otros. En medio de una huelga general que se vivía desde allá hacía bastantes meses, no solo en territorio nacional, sino también argentino, militares y carabineros rodearán el edificio de la Federación Obrera, abriendo fuego y matando a todo aquel que decidiera escapar. Luego, incendiaron la sede, matando a los trabajadores en su interior. Todo esto pasó en Punta Arenas en 1920. Un 27 de julio en nuestro país, y que nunca se le olvide. Dentro de ello existen además varios antecedentes que dan cuenta de el ataque a la FOM, que daba por iniciado, por supuesto, los procesos, eran parte de los procesos que se vivían en todo el mundo en torno a las reformas laborales y la cuestión social. Magallanes para nosotros una zona de inmigrantes, la Patagonia entera una zona de inmigrantes, buscaba la formalización del trabajo de los obreros de estancia, y junto con ello también la regularización por contrato, o al menos la consolidación de su trabajo y jornadas laborales. Obviamente eso no le gustó a los estancieros, no, para nada. Y dentro de ello pasaron casi 5 o 6 años tratando de amonestar. Incluso fundaron un propio periódico, un pasquín. Tenían bastante poder en torno a la sociedad magallánica, cosa que no podían instaurar en Argentina, porque recuerden que en Argentina teníamos a la Liga Nacionalista. La Liga Nacionalista Argentina combatió no solamente a los obreros, a nuestros propios tatarabuelos y bisabuelos, sino también a los pueblos indígenas, mermándolos hasta su casi extinción, liquidándolos a zonas de reserva sin capacidad ni propiedad para poder explotarlos comercialmente, y muchas cosas más. Eso es lo que se vivía en 1920 en el sur. Este trágico evento se vivió durante la noche del 27 de julio y parte de la madrugada. Grupos paramilitares magallánicos que obedecían a capataces de algunas estancias eran conocidos como los patriotas, y fueron los primeros en abrir fuego contra los trabajadores obreros que se habían congregado en su propio edificio y asamblea para poder establecer y concretar la emisión de dos personas que pudiesen viajar a Santiago a dar cuenta de este tipo de situaciones al Congreso. Por eso comenzó la balacera, junto con ello la posterior, el atentado, ¿cierto?, e incineración de la Federación, o del edificio de la Federación. Cualquier persona que trató de acercarse a apagar el fuego fue baleado, para que usted lo sepa. Esto fue un atentado terrorista planteado por los mismos estancieros contra los trabajadores. Posteriormente conoceremos de estas mismas técnicas y prácticas en toda la zona limítrofe y pampeana de Santa Cruz y el Chubut. ¿Hasta dónde fueron a refugiarse aquellos que escaparon? En nuestros valles, en nuestros lagos, que hoy coronan el norte de la región de Magallanes y por supuesto el sur de nuestra región de Aysén. Fueron los que sobrevivieron a ese periodo. Que nunca le cuenten la historia como nunca fue. Sobrevivieron. Y junto con ello recuerde también que muchos de nuestros compatriotas, chilotes, mapuches, muchos de la región del Biobío hoy o de Ñuble de hoy, fueron expulsados de sus propios terrenos y debieron buscarse la vida por esos terrenos, por esos lares. Y esa fue la suerte que recibieron. Por si es que usted no lo sabía. Eso pasó un 27 de julio. Para que no diga que en este país esas cosas nunca pasan. Han pasado y la historia no se repite, pero rima. Nos vamos a una pausa y ya volvemos al Buenos Días Aysén.
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2: Son las 8 de la mañana, 37 minutos.
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0: mañana con 44 minutos. Avanza rauda la mañana ya. Por favor, si va a salir a la calle, le recordamos que las veredas están bastante, bastante refalosas. Por favor, ponga cuidado, ponga juicio. Si puede colaborar, usted que me escucha, que anda en su vehículo, que va bajando, ve gente que va media complicada, por favor, o a alguien con alguna muleta. El otro día, ¿por qué nos llamaban a Benincita por una de las pasarelas, cierto? ¿Eso fue el viernes o no? Sí, el viernes, nos llamaba la vecina del sector alto por la pasarela, inmediatamente estaba a la escucha, parece, parte del personal municipal, fueron inmediatamente a limpiar, a tirar sal, a colaborar con la revisión de ese sector. Pero las veredas en este minuto y los cruces de calle muy, muy escarchados. Así que, por favor, cuídese, ¿ya? Las caídas no son muy agradables con la escarcha. Otras cosas que no son agradables tampoco, bueno, bajo ninguna situación, son los incendios. El día de ayer, la noche de ayer, tarde-noche, se elevó la alarma de incendio declarado en las inmediaciones de Sargento Aldea con calle Michimalonco en Puerto Aysén, correspondiente, cierto, a locales comerciales, en este caso ferretería y otros, porque en realidad, cierto, las imágenes son bien categóricas. Agradecemos a todos los medios de Puerto Aysén quienes estuvieron sobre la noticia tratando de informar la situación. Evidentemente las llamas eran visibles de vastos sectores de la ciudad y junto con ello todas las máquinas, todas las compañías del cuerpo de bomberos de Puerto Aysén trabajando desde Pangala hasta Chacabuco en este siniestro que lamentablemente, cierto, ya pasada las 9:30 aproximadamente ya era evidente la pérdida total de locales comerciales. Y digo locales porque si bien correspondía el inicio a un sector, al parecer, cierto, abarcó bastantes otras propiedades adyacentes. Evelyncita, si podemos revisar a nuestros colegas de Panorámica Radio, que fueron los primeros ayer en tratar de conseguir las declaraciones por parte del comandante del Cuerpo de Bomberos de Puerto Aysén, ¿la tienes?
1: Buenas tardes, bueno, estamos aquí en el sector centro, Sargento Aldea, la cual fuimos despachados una emergencia estructural, la cual, bueno, podrán ver por las imágenes, se está quemando una ferretería, que es lo que es el primer nivel, que también es complementaria con una casa habitación en el segundo nivel.
2: Cuéntenos cómo es la magnitud del incendio, a qué llegaron, a qué se han enfrentado en estos minutos.
1: Bueno, esto es de emergencia importante ya, ustedes pueden ver, está todo el cuerpo bombero trabajando en el lugar, todas las compañías. Un incendio, una ferretería tiene mucho material inflamable, la infraestructura es grande, hay muchas casas colindantes por todos los lados, tanto por el lado lateral, por el lado posterior, la cual era la primera preocupación y la mayor preocupación que tuvimos desde un inicio, porque el incendio en una ferretería es de muy rápida propagación por todos los componentes que tiene una ferretería, acelerantes de todo tipo. Así que en ese contexto, por la rapidez, cuando nosotros llegamos al lugar ya se encontraba el segundo nivel en fase libre, por lo tanto era muy probable de que la propagación de la infraestructura sea rápida, así que priorizamos nuestro ataque ofensivo en lo que es la propagación a las estructuras colindantes.
2: ¿Qué estructuras colindantes afectadas? ¿Cuáles fueron?
1: Sí, hicimos un catastro inicial con carabineros. En la casa estaba una familia, la cual lograron todos salir por sus propios medios. Ya, por el momento no tenemos ni civiles ni bomberos lesionados. Ya, tampoco tenemos reporte de al momento de que haya quedado alguien dentro de la estructura. Así que eso también es favorable porque nos concentramos netamente en la extinción del incendio.
2: ¿Qué otras viviendas fueron afectadas?
1: Por el momento la propagación todavía lo tenemos cuantificada, pero ya el incendio lo tenemos confinado, no controlado, ya. Ya tenemos un buen nivel de abastecimiento, nos abastecimos con apoyo también de personal de Bomberil, estamos con el apoyo del ejército, con un aljibe y también de vialidad, ya.
3: ¿Problemas de agua, de abastecimiento? ¿Hubo contacto con Aguas Patagonia, comandante?
1: Sí, también se solicitó la presencia de Aguas Patagonia. Ya, lo que pasa con el agua en un incendio de esta envergadura, que tenemos que alimentar muchas bombas que están trabajando por la cantidad de carga de fuego, tenemos que también tener una gran cantidad de carga de agua, que es en el fondo el medio de extinción que nosotros tenemos. Por esa razón, la estrategia del abastecimiento en su inicio es dificultoso. Ya nunca tuvimos sin agua, pero sí tuvimos un momento de bajo caudal, porque mientras las unidades se lograban posicionar en las matrices del sector centro que tienen mejor caudal, tomó su tiempo. Ya ningún momento tuvimos sin agua, pero sí bajó el caudal en un momento hasta que nosotros logramos mantener un buen caudal de agua, y actualmente ya estamos abasteciendo todos los carros.
2: ¿Esto
1: ¿ya?
2: se podría haber subsanado desplazando el agua solamente hasta este sector?
1: ¿De la empresa? No, porque las matrices no van a aumentar su caudal porque corten el agua en la ciudad.

0: El Aguas Patagonia tiene sus caudales propios de normales en la ciudad. Lo que pasa es que el caudal bajó netamente porque en la fase inicial de nosotros, nuestro trabajo de ataque ofensivo, ocupamos mucha carga de agua, ¿ya? Por eso fue la razón que quizá a lo mejor sintieron que se cortó el agua, pero nosotros tuvimos que reposicionar carro, poner carro en forma estratégica en puntos de abastecimiento y arrastrar el agua porque ya el caudal de los grifos, por presión, por gravedad, ya no es suficiente para todas las líneas de ataque que nosotros sacamos, porque claro, usted ve en el frente, pero nosotros por posterior, por el lado interior de atrás y por el costado, tenemos muchas líneas de ataque de gran caudal, ¿ya? Esa es la razón por la cual pareciera que acá no tuviéramos pitones. Tenemos pitones aquí en forma preventiva, defensiva, porque diciendo no se va a propagar hacia acá, ¿ya? La propagación es hacia atrás, por eso es que no se nota, pero nosotros tenemos gran cantidad de material de agua trabajando por dos compañías. En el sector posterior está a cargo el capitán de la primera y por el otro lado está el capitán de la segunda, ya con su personal, bastante material extendido y bastante uso de agua.
1: ¿Todos los grifos están operativos?
0: Sí, todos los grifos están operativos, tanto el de carrera, el de Sargento Aldea y el de Ramírez.
1: Ahora, aparte de la ferretería...
2: Ya, ahí estaba cierto parte de las declaraciones, pobre comandante, pobre comandante. Las declaraciones del el primer comandante del Cuerpo de Bomberos de Puerto Aysén, don Cristian Mesa, que trataba de explicar en el momento de confinamiento del incendio. Eso no estaba apagado. ¿Quién preguntaba qué es confinamiento por redes? El confinamiento de un incendio estructural es la delimitación del área donde se va a atacar, ya evitando la propagación. Es controlar la propagación, evitar, cierto, seccionar el incendio a una de las áreas más afectadas, evitando su propagación a otras áreas adyacentes, y junto con ello también, cierto, permite la concentración del trabajo, lo que él mismo trataba de explicar, cierto, la concentración del trabajo al área que ya estaba afectada. Es un incendio en libre combustión, donde tirar agua necesariamente en algunos puntos ya es de carácter desgaste, en realidad, para el trabajo. Hay que atacar otras redes, pero principalmente, gente, este es el segundo incendio que vemos de una estructura ferretera comercial compleja en Puerto Aysén. Y las personas normalmente, cierto, cuando pasan estas cosas preguntan, ¿pero cómo? ¿Por qué? ¿Por qué? Yo le explico por qué. Yo le voy a explicar por qué. Las razones las va a determinar la VOCAR, ¿ok? Aquí entran peritos también del Cuerpo de Bomberos, seguramente del área de investigación de incendios, va a dar un informe preliminar. La VOCAR hará otro tipo de estudios en base a ello. Y dentro de esto también hay los propietarios, por supuesto, tienen que verificar seguros y todo eso. Ese es el porqué de las cosas. ¿Por qué hay ferreterías que manejen algunos elementos tan combustibles en medio de la ciudad? Porque la ferretería está ahí, señora. Señor. Porque la patente comercial está ahí. Eso no lo va a delimitar bomberos, no lo va a delimitar carabineros. Hay un municipio que entrega una patente, patentes que algunas son muy antiguas. Las estructuras crecen. Algunas, cierto, tratando de consignar también la normativa estructural del país, otras no siempre, otras son previas incluso. Seamos sinceros, usted como vecino no le va a decir al otro, ¿cuántas veces no le ha pasado a usted? Oiga, vecino, todo bien, que le vaya bonito su casa, que crezca, pero ¿podríamos hablar del cortafuego que le corresponde hacer? Podríamos hablar de que no corresponde tener ventanas y accesos a menos de 50 centímetros del área colindante, etcétera, etcétera, etcétera. Hay normativas que alguna vez conversamos acá con el capítulo del Colegio de Arquitectos, ¿se acuerda? Que ellos estuvieron trabajando, incluso, desconozco si este año lo hicieron, pero estuvieron atendiendo de manera gratuita incluso a la gente en Sodimac y recibieron muchas consultas sobre esto. Bueno. Estas cosas pasan, señoras y señores. Hay puntos álgidos que también dentro de las mismas ciudades están considerados, están priorizados dentro de las áreas de mayor riesgo. No peligro, riesgo, ¿ok? El trabajo desarrollado por el Cuerpo de Bomberos se abocó a eso, a evitar una propagación mayor, que en otras condiciones por si usted no lo

0: sabe, en Santiago, casi todos los meses tenemos incendios similares que abarcan manzanas y manzanas, y con mucho más bomberos disponibles. El tema del agua que hacían mención ahí los colegas, claro, ellos estaban en el lugar y normalmente uno ve bajas presiones o cuando se hace, se reorganiza el convoy o se arma un convoy, que es la alimentación y retroalimentación de los carros para desde el punto de abastecimiento hasta la distribución que se le dé en las distintas líneas, ejerce conexiones y desconexiones propias del sistema, ¿ya? Allá también existen coordinaciones previas por parte de los abastecedores, en el caso de ustedes como Aysenco y Aike, Aguas Patagones. ¿Usted va a perder agua y presión en su casa si es que hay un gran incendio y que se está utilizando grandes caudales? Va a perder presión. Es más, incluso Aguas Patagonia puede sectorizar cortes para evitar daños en la estructura, porque la presión genera daños en estructuras también, en las redes. Eso pasa, señoras y señores. Y sería bueno que ustedes lo conversen incluso, si ese tipo de dudas, si ese tipo de consultas están vigentes en sus poblaciones, por ejemplo. ¿Sabe que no veo? Me fui a vivir recién a la población. No sé dónde está el grifo. O el grifo está en un lugar que no se ve. Háblenlo como junta de vecinos. Si a la junta de vecinos no tenemos solamente que ir a pedirle cosas, también a los dirigentes podemos proveerle este tipo de información. Y los dirigentes van a comunicárselo al municipio, o usted mismo como dirigente se lo puede comunicar a su compañía de bomberos más cercana. Sabe que el grifo, no sé, mire, siempre se estacionan los vehículos ahí, siempre está tapado, no lo vemos. Póngale usted. Esa información es fidedigna, muy buena. Todas las compañías de bomberos saben dónde están sus grifos. Ojo, el tema es cuando llega el momento de la emergencia y normalmente de noche, saquen los autos. Eso es lo que ustedes tienen que cumplir. Pero esas cosas pasan. Esperemos, por supuesto, que hasta el minuto no hayan personas lesionadas, ¿ya? Eso es súper importante. Y también que nosotros, como ciudadanos responsables, también estemos disponibles, colaborantes, observantes y previsores, y evitemos los incendios estructurales. Sobre todo en esta semana que nuevamente se nos vienen escarchas bastante fuertes, ¿ya? Tuvimos algunos días de nieve. Yo me imagino que ustedes en su casita este fin de semana se habrán subido al techo como los gatos antes de agosto para evaluar que la nieve cayendo, cierto, deshielando, no haya movido los caños, porque puede pasar. Así que póngale ojo, es lo único que le pido. Prevenir siempre es mejor que curar. 8 de la mañana con 59 minutos. Evelyncita, vámonos a una pausa a esta hora y ya volvemos.
1: Radio Santa María indica la hora. Son las 9 de la mañana en punto. 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

0: 9:06 y ya está el Mop en la casa. Tengo muchas preguntas para el Mop. Contexto. Señoras y señores, nosotros no estamos viviendo una emergencia. Seamos bien claritos en esto. Se corta la energía, ahora ya no es por los pájaros. Porque ya los pájaros parece que dejaron de migrar justamente por donde pasaban las líneas de luz. De energía, ya, perdón, de energía. Pero se cortó igual la luz el día... ¿Viernes fue, ¿no es cierto? Ya me olvidé. ¿Viernes o jueves? El jueves fue, ya. Aún así, yo agradezco, Senapred nos envió... Nosotros siempre esperamos hasta las 9:30 para la entrega de la información global, ¿cierto?, a nivel regional, y la Dirección Provincial de Vialidad, AISEN. La Dirección Provincial Vialidad Capitán Prat fue súper rápida, mucho antes de las 9 nos tuvo una información y estados de camino para poder entregárselas a ustedes con las primeras nevadas. Para otros sectores rurales más altos, acá, cerca del Rodeo Los Panos, Ñireguao, Lago Alto, estaba, por supuesto, nevando muchos días antes. La escarcha también haciendo de las suyas. Luego, al otro día, el viernes, muy temprano también, la Dirección Provincial Vialidad Coyhaique integró toda la información para que nosotros pudiésemos transmitírsela. Y así lo hicimos. A todos quienes nos pidieron la información, se la enviamos. Nos quedaron en deuda Lago Centeno, con Lago Caro, pero sabemos que de a poco se fue avanzando. Incluso con personal del CMT, creo, o de la Cuarta División de Ejército, que también colaboró. Perfecto. Pero señoras y señores, nosotros no vivimos ninguna emergencia. Era una alerta amarilla en torno a condiciones meteorológicas normales de invierno, ¿ok? No nos vamos a comparar, porque aquí llamó gente diciendo que estaban aislados, que no salían hace una semana. Ojo, señoras y señores, todos conocemos la realidad del lugar donde vivimos. Seamos conscientes de los lugares que ocupamos en el territorio. Eso es una máxima. Y a mí no me pidan que yo hablar aquí, porque no sirvo para eso, y si no, búsquenme otra pega. Así de simple. A esta hora, eso sí, el desarrollo y despliegue se tomó en consideración en la preparación previa. Eso es lo que necesitábamos. Otra cosa es lo que pasó en las calles de Coyhaique, pero Coyhaique no es todo Aysén, señoras y señores. Y agradezco, cierto, que me acompañe el día de hoy el secretario regional ministerial de Obras Públicas, don Luis Prieto de Puyao. Muy buenos días, Luis, ¿cómo estás?
1: Buenos días, Andrea, gusto estar acá, gusto saludarte a esta hora de la mañana, y saludar a todos los que nos escuchan en la casa.
0: Tengo muchas consultas, don Luis.
1: Está bien eso, y bueno, por eso aceptamos la gentil invitación, y nosotros felices de estar difundiendo lo que hacen nuestros equipos, así que gracias por la... También muchas gracias la semana pasada, la radio es un medio de comunicación masivo y que nos sirve precisamente para comunicar nuestro trabajo, el cómo se desplegaron los equipos, y en ese sentido siempre nos tomamos las precauciones, ¿verdad?, para irle comentando a todos los vecinos y vecinas de dónde estaban los equipos, qué se hacía primero, qué se hacía después, y siempre es importante mantenernos informados.
0: Para eso estamos, y nosotros felices de poder transmitir esa información siempre que llegue y arribe a buena hora. Y saludamos el día, primera vez acá, con nosotros al menos, el director de Vialidad Regional, don César Carrasco Pérez. Muy buenos días.
2: Buenos días, Andrea. Es verdad, en mi bautizo radial. ¿Sí? Así que... muy contento de estar acá con ustedes.
0: Excelente. No, no se preocupe, don César, ¿cierto, don Luis? No, si aquí no pasa. Esto es como estar en la casa tomando mate. Bueno, agradecer, por supuesto, ya les decía, la información a medida que va llegando, uno la va transmitiendo. Obviamente, yo confío plenamente en los servicios de vialidad, en la capacidad de información. No siempre es muy rápida, la gente desconoce, ¿cierto?, lo que significa estar conectando con las máquinas, la regularización que tiene que haber en comunicación. Se han planteado a nivel regional hoy día cada una de las máquinas que sale muy temprano, hace sus reportes. Esos reportes son previamente fiscalizados, y una vez que son fiscalizados se informa. Pero nosotros lo tuvimos antes de las 9:30 de la mañana. Eso es súper importante, porque la gente que nos escuchaba en el campo, la gente que tenía que coordinarse para bajar, hacer algún trámite, tomaba en consideración, hoy día no va a pasar máquina, ¿para qué me voy a arriesgar? Voy mañana, voy pasado, espero, lo que es normal para nosotros, es una decisión normal para nosotros. De la misma manera, gracias por informarnos por parte de Vialidad lo que se iba a hacer y lo que se iba a evaluar después, porque también es necesario saber por sí o por no si vamos a tener las máquinas disponibles. Y algo que hace poco también nosotros hemos peleado mucho, la gente entienda,
3: que hay áreas que cubre Vialidad con sus equipos, otras que las cubren los contratos globales o empresas que tienen a cargo caminos, y otras que no se pueden ingresar porque son caminos vecinales. Se pueden hacer gestiones, por supuesto, pero eso depende también de las coordinaciones que existan a nivel provincial, comunal, etcétera, etcétera. Y en esa materia, Seremi, ustedes estuvieron, yo no me acuerdo si fue el día miércoles en reunión con la delegada presidencial o el jueves.
1: Hemos tenido varias reuniones con la delegada presidencial, también con los equipos de Senapred y con el intersector, respecto de lo que fue esta contingencia producto de un clima que, como tú bien señalabas al principio, es normal. Estamos en invierno, es normal que caiga nieve, que escarche, digamos, vivimos en la Patagonia, tenemos el privilegio de vivir acá, y es parte de nuestra naturaleza, digamos, el estar frente a condiciones climáticas. Ahora, quiero tomar un punto que tocaste, digamos, muy a la pasada. Nuestra red vial son 3.581 kilómetros, y nosotros, nuestra labor es conservarla, ¿verdad? Y que estén totalmente habilitados. Y en ese sentido lo hacemos de dos formas, con la administración directa y con las globales de conservación, como tú bien señalabas. Y nuestra principal preocupación frente a la caída de nieve, primero, es despejar, ¿ya? Y luego de que los equipos despejan, efectivamente, luego hacen el reporte. Por eso que tal vez los reportes, no están a las 7 de la mañana, porque los equipos ya están trabajando, pero la primera función, la primera tarea del día es despejar o tirar sal en caso de escarcha. Entonces, por eso que igual se produce un espacio horario en que a primera hora de la mañana da la sensación de que no hay información. Pero esa información no está actualizada porque precisamente la primera misión, la primera tarea de los equipos barrenieves, de la motonebuliadora, es despejar. Y en ese sentido, desplegamos durante la semana pasada todos los equipos, 25 motonebuliadoras, los 3 barrenieves, el trabajo de las provinciales, tanto en Cochrane, Coyhaique como Puerto Aysén, digamos, estuvo totalmente desplegado, abarcando primero las rutas principales y luego las transversales.
3: Sí, en esa materia, sí, uno se encuentra, me decían, a las 11:40, me acuerdo tanto de que no he contestado ese WhatsApp y no lo pienso contestar. A las 11:41 me dicen, el barre nieve no ha pasado por Castillo. El barre nieve pasó a las 8:50. Llega hasta Laguna Verde. Vuelve. Volvió a cubrir, trató de volver a cubrir Balmaceda y teníamos un camión atravesado. El tema de los camiones atravesados es algo que nosotros venimos tocando hace ya 8 años. Y ahí debo conversar y consultar, don César, ¿por qué no se tomó la decisión o la determinación de llamar a la población dentro de toda esta alerta amarilla? ¿Por qué no se priorizó el cierre preventivo nocturno? Porque si bien no todos los camiones salieron durante la noche, tuvimos uno que en plena tarde, bueno, el de Balmaceda estaba a las 2 de la tarde atravesado ya, antes de las 2 de la tarde había un camión atravesado. Pero hacia el sur, ¿cierto? Podríamos haber evitado todo el... Imagínate, no tuvimos salidas de buses, conectividad entre Cochrane, Coyhaique, intermedio, 2 días casi, por camiones atravesados. Tuvimos personas que, saliendo con buen tiempo desde Puerto Tranquilo, no pudieron arribar a Coyhaique, tuvieron pernoctar en el sector el Cofré, porque habían 2 camiones atravesados que lamentablemente la información llegó tarde. Y en esa materia, ahí, si se hubiese dado esa respuesta o ese aviso, todos los medios lo hubiésemos informado, la gente se hubiese alertado, la gente se hubiese quedado tranquilo, la gente se hubiese quedado acá. No ocurrió ninguna emergencia, señores y señores, ninguna. Pero es para evitar ese tipo de cosas. ¿Por qué no se tomó esa determinación como antes?
2: Mire, respondiendo un poco a la pregunta, nosotros anteriormente habíamos tomado la decisión de hacer cierre preventivo de caminos, pero dado la evaluación de los accidentes que habíamos tenido durante la jornada previa a esa determinación, y en esta ocasión nosotros no registramos accidentes como sí lo habíamos registrado el fin de semana anterior. Entonces nosotros siempre optamos porque el camino esté operativo, e inclusive en la noche, esperando la responsabilidad de los transportistas, especialmente en que ellos van a circular con los camiones, con sus equipos necesarios para transitar con la cantidad de nieve que había caído. Y dado que también nosotros estábamos atendiendo de manera oportuna, especialmente nuestra red estructurante, que es la ruta 7. Entonces ahí lo que nosotros desde un principio tratamos de hacer un llamado a la responsabilidad que tienen los transportistas al circular por nuestra red, y que tomen en consideración la afectación que tienen para el resto de la comunidad. Y por otro lado también esa generación de una inseguridad o un peligro un peligro vial finalmente, que atenta contra la seguridad vial.
3: Por lo mismo, la determinación del cierre preventivo, que no es para todos los vehículos, es para los vehículos de carga y vehículos mayores, se hace en varias partes de Chile. No es novedad. Se hace en varias partes del mundo normalmente cuando hay condiciones de escarcha y nieve. Pero si yo voy a apelar a la responsabilidad de los transportistas, yo no voy a mandar un carabinero de Puerto Río Tranquilo o Murta. ¿Sabes que vaya a pasarle una multa al vaya a evaluar si es que andaba con cadena el camión? No los voy a mandar para eso, porque deben haber cosas mucho más importantes que cubrir. Junto con ello, simplemente es dar el aviso. Es eso, para las personas que tienen vehículos menores, vehículos 4x4, que conocen la ruta, van a pasar igual. Las condiciones no estaban malas, si lo que pasa es que había escarcha y había nevado. ¿Cuánto nevó? ¿Cuánto había en el cofre? ¿30 centímetros?
1: Poco.
3: Y había pasado también la moto y se había hecho la evaluación, pero había escarcha. Y sin cadena, guachito, la subida al puente de las ovejas no le ibas a subir. Así es simple, ni un vehículo chico. Entonces, quizá, no sé la determinación, pero hacer un llamado importante, lo que es la Cuesta Queulat, lo que es el cofre y lo que es el vagabundo, con un poco de nieve, los transportistas normalmente, si se tiran, que normalmente circulan de noche por nuestra carretera, que lo tenemos súper claro, muchachos y muchachas que son transportistas, lo sabemos, es por su propia seguridad, porque si llegan a quedar pegados, tirados, atravesados, hay que esperar una máquina. Yo sé que ellos cuentan con todos los medios de resguardo en su propio vehículo, ¿cierto?, para poder pernoctar si es necesario, todo bien, pero tenemos otros vehículos que tampoco pueden pasar. Y ahí empezamos a hacer el trineo de personas que después, cuando viene la máquina, no pueden pasar. Ese es el problema. Y eso genera... yo saludo, por supuesto, a los operarios de las máquinas, que de verdad se peinan en esto. Ya la saben, ellos ya saben lo que tienen que hacer, por dónde tienen que pasar. Yo recuerdo años anteriores cuando se pidió en el cofre, si se emperaltó el camino. Pero alzar un poco el camino para con el estabilizado, que fue complejo. Se pidió por parte de los transportistas, por ejemplo, espacios para dar la vuelta o para, por último, dejar un espacio habilitado para la postura de cadena o sacado de cadena, porque no había. Estaba sumamente reblandecido. Bueno, pero todas esas determinaciones también ayudaron a que no tuviéramos vehículos atravesados o generando algún riesgo para los demás usuarios de la ruta, no transeúntes, usuarios de la ruta. Por eso me llama la atención que no se haya determinado. Porque no podemos poner un carabinero detrás de cada camión que pasa por la carretera, eso es imposible.
1: Claro, pero el factor, como te mencionaba César, el director regional, el que fue como determinante para no hacer este cierre preventivo, fue que no tuvimos accidentes el día previo. Recordemos que cuando hicimos el corte preventivo, esas dos noches, hacia ese fin de semana, puntualmente estuvo escarchando todo el día domingo. Entonces, por eso que registramos varios accidentes en la ruta donde la escarcha no levantó, y teníamos como jabón la superficie. Entonces, en ese sentido, fue un factor, digamos, que incidió de sobremanera para tomar esa decisión, cosa que no habíamos tenido respecto de los días pasados.
3: Sí, pero no había nevado tanto los días pasados tampoco. No habían 10 centímetros, yo pasé por el cofre, no había nada, de hecho, era un poquito, ni escarcha había casi. Pero bueno, esas determinaciones son las que nos llamaron la atención. En todo caso, teníamos por ahí uno de los videitos que nos trajo don César Evelyn, si lo podemos ver, porque las máquinas estuvieron desplegadas todo el fin de semana también, ¿cierto, don César?
2: Exactamente.
3: ¿Esta que estamos viendo dónde es?
2: Eso es el Lago Alto.
3: Lago Alto, saludo ahí a los vecinos. Esa es de Vialidad, por si acaso, señores, porque ese es su camino enrolado. Es que hace como 3 años, tremendo. Ellos fueron los que más nos solicitaron, ¿cierto?, la priorización de este camino. Así que ahí a doña Nivia, a todos los vecinos del sector, sabemos que estuvieron trabajando las máquinas bastante rato, y en otros sectores estuvo desplegado ejército. Si no, que me habían avisado los vecinos, me parece, de Ñirehuao, que les habían dicho que iba a ir el ejército, pero no teníamos esa información nosotros.
1: Luego de decretada la alerta amarilla y el ejército pudo prestar colaboración precisamente por la misma medida administrativa, y ahí concentraron sus esfuerzos en lo que es Coyhaique principalmente.
3: Harta nieve había. Le costó a la máquina la cuestita.
1: Mira, y encadenada la máquina, no te sé.
3: Sí, es que hay harta nieve y se embardona ahí. Se embardona y es oscuro.
2: Oye, en ese mismo, sí, en ese mismo contexto es bueno señalar que nosotros, motoniveladoras como esa que se muestra ahí trabajando, tenemos 25 disponibles para este tipo de escenario.
3: ¿En toda la región?
2: En toda la región. Y 15 son de administración directa. 10 es de los contratos globales. Ah, entonces, es bueno hacer esa diferenciación porque finalmente la mayor parte de los equipos son de vialidad que están trabajando en la ruta.
3: La mayoría son de vialidad.
2: Claro, y de estos 25 motoniveladoras, además tenemos 3 equipos barrenieve, que son los que salen muy tempranito y que son barrenieves y saleros, son equipos mixtos, y esos son como el que se ve ahí en las imágenes.
1: Ese es el olor.
2: Y ese es el que desde la provincial Aysén y de la provincial Coyhaique, que salen muy temprano a recorrer toda nuestra red pavimentada. Coyhaique, que obviamente da prioridad a la ruta 7, conexión con el aeropuerto. Aysén llega hasta el puente Correntoso, luego va hasta el sector del Quebulata, hasta el fin del pavimento. Entonces son trabajos que se hacen de manera cotidiana, todos los días, desde muy temprano.
1: Exacto.
3: Sí.
1: Oye, Andrea, ¿viene escarcha los próximos días? Tal vez, César, podrías comentar sobre las condiciones en las que actúa la sal, porque la sal tiene un nivel de efectividad distinto de acuerdo a la temperatura.
0: Eso es lo mismo que nos preguntaban. Si la ruta 240 está escarchada, está como jabón.
3: Pasaba temprano el barrenieve y el equipo salero. Lo mismo que pasa acá dentro en el pueblo, que la gente dice, pero si no han tirado sal. A veces sí se tira. Pero había un proceso, ya teníamos una humedad relativa del aire, tuvimos 2 días 100%. Eso es más complejo todavía, hace más complejas las labores de mantenimiento de la ruta.
2: Exactamente. Hay que igual conocer un poquito cuál es la función de la sal, que finalmente la sal lo que baja es el punto de congelamiento del agua, y ese punto de congelamiento lo lleva a menos 7 grados. Tradicionalmente en condiciones normales es 0 grados. Entonces nosotros lo que hacemos es bajar el punto de congelamiento del agua al aplicar sal, y por lo tanto tenemos un momento, un espacio de tiempo donde el camino no se va a congelar. Pero ya cuando las temperaturas bajan, se pone mucho más complejo, porque la sal no genera el efecto que nosotros esperamos. Entonces ese es un punto que es bien importante. Y otro punto importante también, lo que se ha generado ahora, que la gente le denomina escarcha negra. Esa escarcha que nos genera esta película blanca sobre el camino, dado que se genera a humedades relativas muy bajas, que la hemos tenido también cerca del 25% de humedad relativa, se genera esta escarcha negra y los vehículos o los conductores no ven esta escarcha, y es mucho más peligroso. Entonces ahí hay que hacer otro llamado de atención a los puntos que siempre se nos congelan. Finalmente, los que somos de acá de la región sabemos tradicionalmente los puntos complicados. Entonces ahí es el llamado a que los conductores sean mucho más cuidadosos al transitar por esa zona.
3: Sí, pues si hay áreas que no le pega el sol en todo el invierno, eso lo sabemos, y que tenemos que bajar la velocidad. En todo caso, tuvimos muy pocos accidentes.
1: Sí.
3: La gente fue juiciosa, creo yo que salieron con juicio ahí.
1: También incidió el tema de vacaciones escolares, el que haya menos flujo, y yo creo que igual colaboran en esto. Digamos, todos invernamos un poquito la última semana, da la sensación.
3: Bueno, y ahora comienzan nuevamente las bajas temperaturas, no al límite que estuvimos durante las últimas 2 semanas, no 14 ni 13 grados bajo cero, 6 grados bajo cero, 7 grados bajo cero. Algunos sectores son más helados, siempre Balmaceda, Mañiguales, más helados, y otros obviamente sectores más altos, pero igual tenemos que seguir manteniendo las mismas conductas, y obviamente esto está recién empezando.
1: Exactamente.
3: Y acá, ahora tengo otra consulta, porque nos está preguntando una vecina por Mariano Latorre, pero eso es municipal. Por favor, dígale usted, Seremi, que la vialidad no se puede meter a las calles del pueblo.
1: Exactamente. Nosotros atendemos nuestra red vial, los 3.581 kilómetros de red vial que tenemos en la región, y la parte urbana le corresponde a los municipios, en términos generales. Tampoco nosotros intervenimos lo que son los caminos intraperiales, ni tampoco los caminos vecinales. Ya, solamente nuestra red enrolada es lo que nosotros atendemos, con las 25 motoniveladoras, con los 3 barrenieves y con todo el personal de vialidad y de las globales de conservación que tenemos los contratos vigentes.
3: Claro, en caso de haber una emergencia mayor, ahí se elevara un alfa de emergencia a algunos sectores, evidentemente sí se podría atacar con toda la maquinaria disponible. Pero seamos sinceros, gente, que hayan 20 centímetros de nieve no es una emergencia, ¿ok? Que hayan complicaciones, uno siempre tiene o la radio o su sistema de vecinal para comunicarse y advertir si hay alguna prioridad que evacuar o alguna situación particular que revisar, que se pueden comunicar tanto al municipio como a cualquier otra institución. Carabineros, en las áreas rurales, siempre está atento a eso, a pegarle una visita también a sus vecinos, que ellos saben que pueden estar sin agua, sin leña, o adultos mayores que están solos. Eso se hace, gente. Aprenden a comunicarse primero con sus vecinos, siempre. Eso es muy interesante. Pero Vialidad no va a poder meterse a un camino vecinal. No es porque no quieran.
1: No podemos.
3: No se puede, legalmente. Ahora, solo si existiera una emergencia real, claro, ahí se puede contar con todo el equipo. Traigan todo lo que tengan, si quieren. Pero no era una emergencia esto. Esto es invierno en la Patagonia y bastante benigno por lo demás. Si quieren el alaraco, ya ahí tienen un montón de otros medios que pueden hacerle el alaraco y pintarle todos los monos que quieran. Pero la verdad, nosotros nacimos con nieve. Así que, invernizos todos aquí, ¿no? Eso. Ahora bien, yo tengo otra consulta peor. ¿Qué pasó con el aeropuerto el día viernes, don Luis Prieto de Puyao? Sí.
1: ¿Las aerolíneas tomaron la decisión de no volar?
3: ¿Bajo qué circunstancias?
1: Porque bajo circunstancias de visibilidad fueron lo que informaron directamente. Ahora, cuesta entender la decisión, pero igual es una decisión que está privilegia la seguridad de los pasajeros.
3: El día jueves tuvimos cancelación desde Bariloche hasta Ushuaia. Estaban casi todos los vuelos cancelados en todo el Cono Sur por la situación, el jueves. Se regularizó el viernes, en casi todas partes, menos acá.
1: Exacto.
3: ¿Por qué?
1: Es una pregunta para las aerolíneas, Andrea. Ya, ahí nosotros como Ministerio de Obras Públicas, por medio de la Dirección de Aeropuertos, nos preocupamos de que la pista esté en condiciones. Y de hecho nuestros barrenieves de la Dirección de Aeropuertos, que recordemos que tanto Vialidad, que nos acompaña César a esta hora de la mañana, como la Dirección de Aeropuertos, cuentan con lo que se denomina equipos de administración directa. Y nuestros equipos de administración directa tienen un barro de nieve en Balmaceda dispuesto para que haga el despeje de la pista.
3: Ese pool de maquinaria que está en el aeropuerto está todo funcionando.
1: Exacto. ¿Sí? Y es de la Dirección del Aeropuerto.
3: Sí, no sé quién es de Vialidad, pero está todo funcionando.
1: Exacto.
3: Ya. Llama poderosamente la atención porque entenderán que esto no es un juicio que pueden hacer ustedes ni yo, pero llama la atención que la región de Aysén haya quedado totalmente desconectada. Si bien teníamos habilitada la ruta, todo bien, pero no todo el mundo sale por la ruta, pues, seamos sinceros, ¿no?
1: Sí.
3: La gente que viaja en esta época no lo hace precisamente por placer, ni para irse a Brasil. Bueno, algunos quizás sí, pero no todos. La mayoría lo hace, ¿cierto? Tenemos mucho menor frecuencia aeronáutica durante el invierno, pero a mí me llama poderosamente la atención que eso haya quedado stand-by, Aysén, cancelado los vuelos.
1: Yo creo que quedamos todos como condoritos, exigimos una explicación, ¿verdad? Y a quien hay que golpear la puerta es a las aerolíneas, precisamente.
3: Y ahí se puede gestionar, Seremi, porque la ley aeronáutica es bien jodida. Yo la conozco bien, es muy jodida. Está hecha al pelo para las empresas, lamentablemente. El endoso de pasajes jamás fue una solución para los ciudadanos de Aysén, que debemos viajar, ¿cierto?, por fuerza, por necesidad, por salud, por cualquier trámite mayor o por necesidades familiares. Pero existe la posibilidad que se solicite a la Fiscalía Nacional, a la Fiscalía Aeronáutica, una evaluación de estos protocolos, porque si no, chuta, si todas las empresas somos dos empresas, para encima, somos dos empresas, no queremos, no, para aquí.
1: Quedamos con esa sensación, Andrea.
3: Prioricemos los vuelos que no hicimos el jueves para el resto del país. Así ahí se viajan 200 pelagatos, 300 pelagatos.
1: Quedamos todos con esa sensación, creo yo. Es un tema complejo y siento yo que lo estamos abordando en la dirección correcta como Ministerio de Obras Públicas. Nosotros, recordemos, estamos ejecutando dos iniciativas en Balmaceda, lo que es la concesión, que es el terminal nuevo, que es la primera concesión en la región, y lo que es el proyecto de normalización de la pista. ¿Por qué un proyecto de normalización? Porque tiene que tener el largo adecuado y va a tener un instrumento que va a permitir aterrizar con condiciones de poca visibilidad de mejor forma, un ILS categoría 3. Y en ese sentido llevamos un 13%, la última vez, el lunes pasado estuve en Balmaceda, llevamos un 13% respecto a ese proyecto. Lo de la concesión, estamos próximos a la puesta en marcha provisoria parcial. Entonces ahí ya todo esto, lo de la concesión es importante, porque respecto de uno como usuario del aeropuerto, uno se enfrenta a una sala de embarque súper pequeña, súper estrecha. Típicamente hay vuelos que están muy juntos y se genera un atochamiento importante en lo que es la sala de embarque, y eso se viene a solucionar con el nuevo terminal. Ahora, con el proyecto de normalización, que también es una inversión sectorial, que actualmente bordea los 37 mil millones de pesos, lo que vamos a hacer es normalizar, colocar este instrumento que va a permitir aterrizar los vuelos y, espero yo, operar de buena forma y sin novedades durante el invierno. En los meses de visibilidad más crítico vamos a tener cercano al 95% de probabilidades de aterrizar. Entonces también debes haber una señal respecto de competencia. Cuando un aeropuerto, un aeródromo, tiene estos instrumentos, las demás aerolíneas se interesan en operar en ese aeropuerto. Así que esperamos que eso se dé. El proyecto de normalización tiene plazo de entrega para el próximo año, así que vienen buenas noticias, se están desarrollando. Creo yo que hay que ser un poquito pacientes respecto de lo que está sucediendo en Balmaceda.
3: No, a la empresa no le tengo ninguna paciencia, porque cuando quieren cobrar, cobrando 400 mil pesos por pasaje por persona, 400 mil pesos un pasaje de counter, o 500 mil pesos un pasaje de counter, no tengo por qué tenerles paciencia. Ellos tienen que ofrecer un servicio, lo ponen o lo disponen, deben operarlo. Y la ley, lamentablemente, nunca ha beneficiado al pasajero, nunca lo ha hecho. Ya, y la cambiamos no hace mucho, ¿ah? Eso es lo malo, pero más allá de eso sabemos que están los esfuerzos ahí sindicados en justamente mejorar las condiciones, pero llama poderosamente la atención. Perito Moreno ha abierto Calafate, que ellos tienen vuelos internacionales hoy. Comodoro, todos abiertos.
1: ¿Y nosotros?
3: ¿Y nosotros? Sí. No sé, ¿eh? Pero bueno, no vamos a poner de acuerdo a los 600 pasajeros de ese día para que hagan una denuncia particular, porque tiene que ser individual según lo que dice la fiscalía, pero algo no me cuadra a mí, algo no me cuadra de todo esto. En fin, pero supongo yo que tenemos parlamentarios y calientan. Yo sé que el Estado, nosotros todos le pagamos los pasajes a ellos, pero mínimo que se calienten la estaba, que hagan su pedo. Avialidad, agradecer, don César, a todo su equipo. Agradecemos la gestión de la información. Nosotros, dentro de lo que llegándonos la información, siempre vamos a tratar de entregarla lo más pronto posible, de la manera más clara y objetiva posible. Se agradece las áreas que se priorizaron, cuáles sí, cuáles no. No vamos a estar explicándole por qué, pero obviamente las que se dejaron para el segundo día, para el tercer día. Y agradecer a sus equipos porque están todos desplegados. Y esperamos que eso continúe y junto con ello también podamos continuar con esa información, ¿cierto? Que por fin pusimos, creo que el año pasado la pusimos en... No, el año antepasado, la pusimos ahí en ejercicio, antes de las 10 tener la información consolidada regional para poder entregarla. Así que cuente con nosotros para eso.
2: Muchas gracias igual por esa felicitación. Nosotros vamos a hacer llegar eso a nuestro equipo de trabajo. La verdad que, como decía el Seremi, el traspasar esa información a veces es un poco dificultoso, ya que es la información que levantan los mismos operadores que están en terreno. Entonces están haciendo una doble función ellos, trabajando y además informando, para que nosotros igual podamos transmitir a la gente en los caminos que vamos a entrar, cuando vamos a entrar en otro lugar. Esa programación es súper importante también, que todos la conozcan. Entonces es una doble felicitación para ellos.
3: Ah, mira, bien, había mensajes, perdón, don Luis Orlando Huerta, desde Cochrane, agradeciendo la entrevista de hoy. Nosotros dependemos de la global hasta cierto punto, dice. Las antenas antes de Tranquilo y el sector Cofre. Antes, años atrás, comienzos de Carretera Austral, existía constantemente el bulldozer o motoniveladora en el punto. De verdad, antes sí, se dejaban con su monjita ahí, estaban todo el invierno los viejos. Sí, muchos pasaron por eso. Falta control y vigilancia global en general, dice don Luis Orlando. Jorge Huichapani, deberían cerrar el tránsito a la noche, ya que la mayor parte de caídas de nieve o escarcha son más fuertes, y así evitar accidentes y exigir cadena, aunque sean 4x4, desde Chile Chico. Saludos, Jorge. Don Luis también dice, agrego que el sector Río Bravo o Higgins, con abandono en el mantenimiento de estas situaciones, y el cruce Tortel-Yungay. Ya había un poco de nieve en todo caso. Y vuelvo a lo mismo de las globales. Juanito dice, buenos días, Andrea y Evelyn. Los invitados cayeron en el callejón El Encanto, sector Galera, más de 60 centímetros de nieve, por si acaso.
2: Ya, sí, lo más probable es que ese callejón sea un callejón vecinal. nosotros ahí compartimos a veces esa problemática que tienen el Callejón del Encanto.
3: No es vecinal. O sea, es un sector del camino, yo entiendo. Hay callejones, pero ese es un sector del camino al Galera. Y hay una parte donde se embardona ahí, donde da el viento.
2: Y otro sector que es el Galera.
3: Ya, pasaron por el Galera. Sí. Ya. Y ahí le voy a pasar también el Centeno y el Lago Caro que me quedaron en deuda del día viernes.
1: Perfecto.
3: Por si acaso, porque ahí las vecinas estaban atentas, porque el día viernes había bus, no sé si habrá subido el bus, por si acaso.
2: Claro, el Lago Caro se trabajó el día de ayer. El Centeno, por lo que nosotros pudimos inspeccionar, no necesitaba trabajos de despeje de nieve.
3: Ya, ahí estaba vecina, por si acaso. Sí. Ustedes tienen teléfono, así que me pueden avisar y yo se lo reenvío a través de su encargado de comunicaciones. Muchas gracias, Seremi.
1: Muchas gracias a ti, Andrea, y muy agradecido la colaboración la semana pasada con toda la difusión que hiciste respecto a los trabajos de nuestros funcionarios. Son hombres y mujeres que trabajan por nuestra región, para nuestra región, y siempre es bueno destacar ese trabajo.
3: Maravilloso. Gracias, don César, igual.
2: Muchas gracias, Andrea, por la invitación.
3: Nos vamos a una pausa y ya volvemos al Buenos Días, Eisen.
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5: Son las 9:37 a.m.
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8: El amor y el arte no abrazan lo bello, sino que gracias a su abrazo se hace bello.
7: Nos dice el escritor y periodista austríaco Karl Kraus.
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9:43. Hoy me faltaba programa para seguir pegando con vialidad. No, nosotros agradecemos la información que llegó pronta. Yo misma dije, oh, me sorprende que llegue casi a las 9 de la mañana. Ya teníamos la información para entregársela a ustedes para que pudiesen tomar determinación. De eso se trataba. La vecina que nos preguntaba por Mariano Latorre, que es municipal, mientras, atentos municipios, municipio de Coyhaique. Yo sé que nos escuchan, chiquillos. Muchos vecinos nos han hablado por el WhatsApp de la calle Mariano Latorre. Y de verdad, ese está una capa de escarcha todavía. Y va a continuar así. Porque ahí hay agua que brota, en realidad. No, algo debe haber roto hace rato ya. ¿Pueden ir a evaluarlo, por favor? A tirar salsita. Penca de... No, litio tiren ahí. Litio tiren ahí para que no se escarche, no sé. Pero sí está bien, bien, bien feito. Fíjese, está literalmente para tener un accidente, no necesariamente vehicular, porque ahí los vecinos igual tienen vehículos, pero para los que circulan por ahí, porque toda la gente que baja por Gastón Adarme tiene que pasar por ahí. Y está peludísimo. Así que por favor, si nos pueden hacer la cauchada de ir a revisar otra vez esa calle, porque quedaron esperando igual durante el fin de semana algunos vecinos el sector. Juanito, evaluando el sector también. Lorena de Lago Centeno. ¡Hala, Lorenita! Un abrazo, que nos decía, sí, la máquina vino el sábado, muchas gracias. Lorenita, tú no sabes lo que hinchamos con el Lago Centeno. Viernes en la tarde, sábado en la mañana. Maravilloso. Gracias por eso. Gracias a ustedes, igual, que nos mantienen informados, porque... Y agradecer, por supuesto, a las direcciones provinciales de vialidad que entregaron la información, a todos los trabajadores que, además de hacer su pega, están reportando las cosas para que nosotros podamos entregarle a usted la información. De eso se trata. Y si usted tiene una emergencia acá en Coyhaique, en el pueblo, hay unos pasajes arriba. ¿Cómo se llama, Catecita, esos pasajes arriba de los techos negros para abajo? Ahí hay unos pasajes. ¿Los ríos son esos o no? ¿Ríos son, parece? No, de calle 1 para arriba. Hay unos pasajes que son, pero de verdad, yo tuviera un mejor estado físico o pudiese recuperarme de los golpes, yo me tiraría en trineo por ahí, pero está peludísimo, ¿ah? ¿Eh? Así que si usted tiene alguna emergencia, si las veredas están realmente complicadas, comuníquese con la municipalidad. Se ha colaborado igual con algunas juntas de vecinos, con algunos accesos particulares, digamos, de adultos mayores sobre todo, pero usted puede comunicarse al más 569-39-30-5790. Antepone más 569. Ese es el WhatsApp de seguridad comunitaria que está derivando, por supuesto, la información, los comunicados, los requerimientos a las distintas áreas. ¿Ya? Ahí lo tiene, por si acaso. También desde otras partes de la comuna, porque eso no es solo para el pueblo. Esta comuna, señoras y señores, aunque usted no lo crea, es grandísima y tiene muchas localidades. No solo Coyhaique, por si acaso. Ahora sí, 9:47. Evelyn, saludamos a nuestros auspiciadores que hacen posible la existencia de tu radio y tu matinal. 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

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No son vianesas, Evelyn, son briquetas, hija de Dios. 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Yo les dije que estaban los kayaks de oferta. 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Vaya, porque en el verano me lo va a agradecer. Estaban de oferta, bastante barato. 9:55. Estamos en Black. ¿Qué vamos a andar? ¡Ah! ¿Quién nos trajeron un regalito? Voy a revisar. Voy a revisar de inmediato. Denme un segundo. Vamos con música, Belencita, a esta hora, please.

0: 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Son las 9 de la mañana y 59 minutos. 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

10 de la mañana con 9 minutos. Avanza raudo a la mañana, Benincita. Pongamos las manitos calientes. Mira, mi hermano. Salí a tirar sal. Nadie más puede. No, porque si usted me está escuchando, ya, no agarriste la cuestión. Quedó apisonada la nieve, se escarchó. No vaya a ser que te castigue la santa y te caigas tú mismo. Tira sal. Tira sal afuera, no cuesta nada. Colabora. ¿Por qué? Porque se vienen días intensos de frescura, dijera las marcas. Nacho me decía, 8 grados bajo cero hoy día. Yo no sentí tanto frío. 6 grados bajo cero hay ahora. Así que probablemente sí, amanecimos más frío. A la amanecida puede haber estado más frío. 6 grados de bajo cero tiene ahora Coyhaique. Entonces imagínense lo agradable que está para pegarse un literal quiltrazo en las veredas. Tire sal. Sea acomedido. Yo nunca me he caído en la escarcha. Maravilloso, qué rico que nunca te has caído en la escarcha. Uno sí. Todavía se acuerda. Y sobre todo piensa en adultos mayores, personas trabajadoras que ni siquiera pueden evaluar el dolor de una caída y se acuerdan después en la noche. Y todos circulamos por las mismas calles. Así que es una cosa de conciencia, ¿vio? Del lugar que habitamos. ¿Ah? De no solamente pensar en que estoy adentro de mi casa calentito, no, sino que compartimos un espacio y lo tenemos que cuidar entre todos. Si usted se autoabastece, bien por usted, pero no es la realidad de más del 99,99% de la población, porque nunca, jamás nadie se salva solo. Eso, y esa es una máxima de la vida. Factos, como le llaman algunos hoy día. Y dentro de esa misma línea, Evelyncilla. Recibidos ahí, vecinos de Villa Frey, sus colaboraciones. Tenemos avisos de actividades solidarias. Hay hartas que nos han llegado. Tenemos igual el bingo de Niñito Santana de Balmaceda, que lo vamos a estar compartiendo. Pero antes, algunas de las actividades solidarias también con las que usted puede colaborar estos días. Primero, tenemos este mensaje hace aproximadamente, ¿cierto?, una semana. Vivimos el llamado de emergencia en torno a una vivienda abrazada en llamas en calle Michimalonco, aquí en Coyhaique, donde lamentablemente se perdió la vida de dos jóvenes, una niñita y una joven. De nuestra ciudad y una familia total y completamente afectada. Esa es la realidad. Durante el fin de semana se vivieron las exequias, ¿cierto? El funeral de ambas niñas y la fe, la compañía de los vecinos demuestra parte de la empatía que tenemos todavía en torno a el dolor más grande, que es perder a un hijo. Imagínese la situación. Por lo tanto, también dentro de todo, la familia necesita reincorporarse, ¿ya? No hay que abandonarla. Necesita reincorporarse y para ello necesitan una casa, porque la vivienda, además de la pérdida mayor, que fue la vida de estas dos niñas, además está la pérdida de un techo para esa familia. Si usted desea colaborar con la familia, ellos están solicitando apoyos o aportes monetarios a nombre de Karina Valladares. El RUT es 18-103-814-4, 18-103-814-4, y la cuenta corriente del Banco Falabella es 15-84-15-72-186. Cuenta corriente del Banco Falabella. También estarán desarrollando más adelante un centro de acopio, pero no para ropa ni zapatos. No, centros de acopio para poder levantar parte de su vivienda, para poder reestructurar
y reiniciar una vida. Y para eso sí que cuesta, gente. Así que si usted desea colaborar, juntos podemos volver a construir su hogar. Esto como apoyo a la familia de Karina Valladares y Dagoberto Marín, que el martes 21 de julio lamentablemente perdieron mucho más que una vivienda, perdieron la parte intrínseca de su familia, y en ello poco es lo que nosotros podemos ayudar, pero sí al menos a volver a levantarse con apoyo y con solidaridad. Así que si usted desea colaborar, la cuenta corriente del Banco Falabella es 15 84 15 72 186, al RUT de 18 103 814-4 de Karina Valladares. ¿Ya? Eso lo vamos a postear también en nuestras redes sociales, Evelyncita, más tarde, ¿ya? Para que usted también tenga esa información o la pueda compartir, o si necesita verificar también los números. Evelyn, seguimos con otra solicitud de apoyo a un bingo solidario que nos trajeron recién de Villa Frey. No, ¿le saco foto yo? Mientras se las comunico, denme un segundito. Dice, los adultos mayores de Villa Frey tienen el agrado de invitarle al bingo solidario a celebrarse el sábado 29 de agosto a las 14:30 horas en el Club de Guasos de Valle Simpson. Los fondos recaudados serán en beneficio de los vecinos que deban salir de la región por temas graves de salud. Es un bingo que busca recaudar recursos, ¿cierto?, para los adultos mayores de Villa Frey. Ya, esto es para el sábado 29 de agosto a las 14:30 horas. Mientras le mando la fotito a la Evelyn, cuando mi teléfono me obedezca, ahí sí. Está a 5,000 pesos el cartón, es para el 29 de agosto. Tiene entre algunos de sus premios, escuche cómo se escucha. Tan bueno, ¿eh? Te podía armar aquí. ¿Usted se quiere independizar? Esta es su opción. Su opción puede estar, la opción de independencia económica puede estar aquí en un bingo, a un bingo de distancia. Dice, premio número 13, un premio sorpresa. Número 12, tazas, un juego de tazas, medio juego de copas y una fuente de vidrio, que puede utilizarla de muchas maneras, variadas. Premio número 11, un juego de loza, un frutero y otro premio sorpresa. Premio número 10, un cobertor de una plaza y media y un juego de tazas. Oh, para que juguemos a las tacitas, todos juntos. Premio número 9, un folio de hierba y 5 kilos de azúcar más media docena de tazas. Premio número 8, una licuadora y un juego de loza. Evelyn, te lo envío. Premio número 7, una gallina y un folio de hierba más 5 kilos de zanahoria. Esto es para que usted tome mate con la gallina de manera saludable. Claro, porque va el folio de hierba, va la gallina, puede convidarle las cascaritas a la zanahoria o pelarle zanahoria a la gallinita o comer snack de zanahoria totalmente light. ¿Qué le parece? Número 6, un set de electrodomésticos. Número 5, un saco de papa y una gift card de 40,000 pesos. Número 4, 100,000 pesos en efectivo. Número 3, una camionetada de leña. Premio número 2, otra camionetada de leña. Y premio número 1, una ternera solo para ti. Puedes tenerla de mascota. Puedes criarla como hija única. Puedes criarla en el potrero abierto. No te lo recomiendo. Y puedes hacer exactamente, puedes peinarla y hacerle moñitos, o puedes dejarla para criancera. Lo que a ti se te ocurra con tu ternera, porque es tuya, de ti. Todo esto disponible, ¿cierto?, el día 29 de agosto a las 14:30 horas. Y esto me lo dejaron para que los regale, ¿cierto? ¿Estos? Ah, sí, aquí dicen. Regalo para Radio Santa María. Junta de Vecinos número 34, Villa Frey. ¿Usted quiere llevarse una ternera para su casa? Yo, si tiene segundo piso y la pieza está arriba en el segundo piso, no le recomiendo que se la lleve de mascota, porque cuando crezca la ternera, no le recomiendo esa subida de escala. Pero si usted tiene espacio, o si simplemente quiere ganarse la ternera porque nunca la dejaron tener mascota, vaya. Yo voy a regalar dos bingos. ¿Los regalo hoy día?
Evelyn, no, ¿sabes qué vamos a hacer? Lo vamos a regalar el viernes. Vamos a llamar a los vecinos de Villa Frey para que nos conviten, dijera, a esta actividad, y de a usted, en realidad, no a nosotros, si nosotros llegamos igual. Pero para que usted colabore, participe y también tenga ahí presente a solo 5.000 pesitos el cartón. Está bastante bueno. Está bastante bueno. Y aparte, el club, el casino, está bastante lindo, ¿ah? Es calentito, además, se pasa bien, buena cocinería, todo, así que maravilloso. Gracias ahí a la Junta de Vecinos. Nosotros vamos a sortearlo el día viernes, pero antes los vamos a estar llamando para que nos le hagan el convite a usted a participar de la actividad. ¿Qué le parece? ¿Ya? Excelente. Evelyn Silla, gracias ahí a los chiquillos, a don Miguel, que nos trajo los bingos, y para hacerle, le vamos a sacar una fotito, igual lo vamos a estar publicando. 10 de la mañana con 20 minutos. ¿Quién nos saluda a esta hora? Es doña Ceci. ¿Cómo está, Ceci? Debe estar recién levantándose la Ceci. Ceci, queremos comer algo rico. Queremos algo dulcecito, Ceci. ¿Cierto, Eve? Pero cuando pasen las escarchas, no es para que te levantes tan temprano. Ah, algo salado, dice la, no sé. No sé, ¿sabes qué hizo la Ceci el otro día que probé, Evelyn, así saladito? Hizo unos encurtidos de pimentón. ¡Oh, muy bueno! Para dejarles un abrazo y desearles buen día a toda Radio Santa María. Yo mateando, después de las escarchas, dice la Ceci. Ceci, Ceci, nuestro paladar te conmina a querernos de otras maneras más amplias. Pero después que pase la escarcha. Evelyn, 10 de la mañana con 21 minutos. Vamos con música a esta hora.

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1: Son las 10 de la mañana, 28 minutos.
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tararara, 10 de la mañana con 38 minutos, disculpen. Estaba atendiendo a una persona. Mire, en lo que nosotros podamos ayudar siempre, bienvenido sea. Ya, yo soy bien... Teniendo tiempo disponible para atenderlo, lo vamos a atender, pero hay que hacer un programa en vivo. Y segundo, aquí en la radio no hay llegar y venir a tirar, prender ventilador, señora, y empezar a tirar. Para eso en este pueblo hay varios medios que se dedican a eso, ¿cierto, Evelyn? Sí, para tirar por redes sociales, de chincola jote. Salga pato, gallereta. Bolón cuero, sí, se dedican como a eso, ¿no? Pero nosotros no. Y la verdad, yo no pongo en duda los antecedentes que ustedes traen, digo, los casos que están viviendo, no los pongo en duda. A veces logro comunicarme con ustedes, a veces no. A veces logramos que los atiendan, otras veces no. Pero lo que sí, cuando usted venga a querer hacer un reclamo contra una institución, tráigame los antecedentes. Ah, no, a mí que me dijeron que yo dije que tú dijiste, eso se llama pelambre. A mí me enseñaron que eso se llama pelambre. Y hay gente que le gusta, ¿eh? Eso yo, a mí no, así de simple. Y es muy irresponsable además. Eso sí, muchas veces nos frustramos cuando llegamos a una institución y no nos pescan, nos tiran por la tangente o nos dicen tienen que traer esto. Hay que llevarlo, pues, gente. Y sobre todo, cuando decimos representar a alguien, ahí hay que tener mucho cuidado, ¿ya? Mucho, mucho, mucho cuidado. Y sobre todo cuando estamos hablando de gente joven, con todo respeto. Cuando uno es joven, uno se las pela y saca adelante sus proyectos, sus iniciativas. Pero nunca jamás podemos estar pensando que vamos a hacer prioridad ante las inconmensurables e innumerables necesidades que tiene nuestra sociedad. No podemos ser prioridad cuando tenemos 20 años, señoras y señores. Más, incluso también dentro de ello va a haber un sedazo en torno a inhabilidades, discapacidades, ingresos, etcétera, etcétera, etcétera. Ese es el mundo en el que vivimos, donde los recursos son limitados. Y los beneficios, por ende, porque lamentablemente en este país generaciones por generaciones de gobiernos y administraciones han llamado beneficios a los derechos sociales. Derechos sociales que financiamos entre todos los trabajadores de nuestro país. Y si tienes 20 años, tienes que aprender a esperar también. Primero están los adultos mayores, primero hay otras prioridades, grupos familiares. Luego vendrán ustedes. Es así, no lo inventé yo. Es más, si alcanzara para todos, si en este país alcanzara para todos, créeme que no le estaríamos bajando los impuestos a las empresas mayores para poder financiar no sé qué cosa. O el mismo Estado, el mismo gobierno no estaría vetando su propia reforma en el Congreso porque no le salió como querían. Artículo por artículo. ¿Me entiendes o no? Hay que aprender también cómo funciona el Estado ante necesidades ilimitadas, recursos limitados. Porque para recaudar recursos hay que cobrar, hay que trabajar y hay que generar. Y eso lo ponemos todos, señoras y señores, no solo las empresas, todos lo ponemos. Todos, las personas que están cesantes, las personas que están cotizando, las personas que no, porque todos pagamos IVA en este país, todos pagamos impuestos en este país, unos más que otros. Entre más genera usted, de acuerdo a la devengación de impuestos, paga menos incluso. Y con esta reforma va a ser menos. Pero ese es un detalle que vamos a tomar durante la semana porque todavía no se define la famosa mega reforma, justamente porque no tuvieron el quórum para armar la comisión mixta. Sí, no llegaron a acuerdo. Creo que no llegó un parlamentario UDI, no me acuerdo bien, pero para todos los casos no la armaron. Y esta semana en el Parlamento no hay gente porque están en semana distrital. Es decir, cada uno está en sus territorios. Así que sesionarán la primera semana de agosto recién para darse cuenta de cómo diantres avanzar en esto. Pero, Evelyn, pero otro tema no menor de lo que estamos viviendo, y quizás es eso
que yo no lo culpo a usted, jovencito o jovencita, por no conocer cuáles son las priorizaciones que existen dentro de la escala de entrega de derechos sociales. No lo culpo. Probablemente nunca jamás tuviste muy buena instrucción en historia y geografía, y menos, sobre todo menos en cívica, para poder comprender cómo es que el Estado reúne los recursos y los invierte, porque esa es otra cosa, los invierte en su propia población. No se llama gasto social, es inversión social. Así de simple. Eso, la inversión social genera soberanía efectiva. ¿Qué nos provee la soberanía efectiva? Una nación. ¡Mire qué entretenido! Eso es cívica. Y yo comprendo que no lo puedes haber tenido, que quizás no tuviste oportunidad de conversarlo con nadie y no tuviste buenos profesores. Y lo entiendo, porque he visto muchos. Pero, otra cosa, ¿te cuento algo? Es aún peor la situación. Es más, no sé cuándo fue, Evelyn, que estuvimos hablando de las asesorías parlamentarias y nos acordamos cómo en el año 2005 en nuestro país estalló un caso, como si nunca nos hubiésemos enterado, pero estalló un caso sobre asesorías parlamentarias. Asesorías parlamentarias que pagaban millones y millones y millones y millones de pesos, tuya, contribuyente, mía, contribuyente de todos los trabajadores de nuestro país, para pagarle a los asesores parlamentarios. Asesores parlamentarios que entregaban el mismo informe a los mismos parlamentarios varias veces en el año y se les pagaba por ello. Nada hacía presagiar que iban a perfeccionar el sistema hasta llegar a lo que tenemos hoy, la famosa cuota Flores, cuota Calisto, cuota, no me acuerdo cómo se llama, el otro de Temuco, y así sucesivamente. Todo en investigación, en todo caso, por supuesto. Y tienen todo el beneficio de la duda hasta que un tribunal contemple lo contrario. Pero otro asesor, literalmente para el lustre, fue lo que vivimos durante el fin de semana. Las redes sociales, si bien no marcan total y absolutamente la tendencia como alguna vez se quiso hacer presente, sí generan resquemores. Y es que Ítalo Omega, un asesor legislativo y ex, ya bueno, ahora ex jefe de gabinete de la bancada del Partido Nacional Libertario, apareció en un video. Yo vi el video, Evelyn, y la verdad ni siquiera lo quiero. No quiero, no lo vamos a poner, ni lo busques, porque no quiero que me funen. O sea, si usted me quiere funar por mis cosas, bien, pero es aborrecible lo que hablaban en medio de una celebración. Sí, señores, en medio de una celebración que la verdad a mí me dejó. Yo hubiese escuchado, yo escuchara a un hijo mío o hija mía hablar tantas estupideces juntas, el palmazo por la jeta no se lo saca nadie. No, es que no. No, gente. No es bromear. Eso no es una broma. Insinuar la pedofilia como un deseo sexual. No es una broma. No es una broma menoscabar o hablar del trastorno TEA en medio de una frase para chistes o como base del chiste rápido. No, eso no es broma. Eso habla de una estructura mental deteriorada de una persona mala, gente. Discúlpenme, pero hay que ser muy malo. Una cosa es tener humor negro y otra cosa es lo que sale ahí, que además fue dado en un ambiente no privado, porque si usted hace un live, un en vivo, como lo que estamos haciendo ahora, ¿cierto, Evelyn? Un en vivo. Y yo hago un live para toda la gente, sin restricción. No es un ambiente íntimo ni personal. Es para todos. Ítalo Omeña, u Omegna, presentó su renuncia, entiendo yo, el fin de semana, como asesor parlamentario de la bancada del Partido Nacional Libertario en el Congreso Nacional. Todo esto en medio de una polémica que en realidad no es una polémica, es un zarpazo de realidad de lo que están viviendo y el lenguaje que utilizan las personas que realmente odian a otros. No se puede hablar de otra manera.
en medio de una celebración, haciendo ni siquiera es humor, no, ni los humoristas llamarían a eso humor, haciendo mención, ¿cierto?, del deseo sexual pedofílico y alusión a las personas del espectro autista. Literalmente es eso. El diputado, que lo había contratado y que lo tenía inscrito como asesor parlamentario, confirmó su desvinculación a esta materia. También habló, creo que, el vicepresidente del Partido Nacional Libertario, que asumió la responsabilidad de los hechos, el señor Italo Meña. Así no va. El diputado Hans Marowski, vicepresidente del Partido Nacional Libertario, él era el que lo tenía contratado, maravilloso, anunció en sus redes sociales la salida de su asesor Italo Meña tras viralizarse un video en el que hizo comentarios burlescos contra niños con autismos y referencias de índole sexual a menores de edad. ¿De burlesco? Es decir, muy poco. El exoficial de ejército, se refiere al diputado Hans Marowski, señaló que Omeña presentó su renuncia como asesor legislativo informando que circulaba en redes sociales un video grabado en el contexto del cumpleaños de un amigo. Escuche bien, actividad de carácter privado. ¿Y entonces para qué lo publican? ¿Alguien me explica eso a mí? No lo entiendo. Completamente ajena a su labor parlamentaria. Claro, porque de integridad moral, poca. A partir de ese registro que ha generado controversia pública, espanto, espanto, señor diputado, espanto a mí me generó. Vomitivo, la verdad. Frente a ello, quiero ser claro, las actuaciones y expresiones de cualquier persona son siempre de su exclusiva responsabilidad y deben ser juzgadas en su propio mérito. Nadie habla por mí ni por el Partido Nacional Libertario, sino quienes hemos sido llamados a hacerlo. Ah, ok. Perfecto. Marowski enfatizó que Omeña asumió la responsabilidad por las consecuencias de la situación que generó para el equipo y con ello este asunto queda resuelto en lo que a mi responsabilidad institucional corresponde. Pues no, caballero. Quiero agradecer el trabajo que él realizó durante el tiempo como asesor legislativo. Fue un colaborador valioso, inteligente, comprometido y le deseo sinceramente el éxito en los desafíos que enfrente a futuro. El parlamentario cerró su comunicado con que seguirá cumpliendo su labor parlamentaria y no permitirá que hechos ajenos desvíen mi atención de las obligaciones que asumí con todos los chilenos. Hans Marowski, diputado. Por otro lado, el Instituto Mises Conosur anunció la desvinculación de Omeña

grupos políticos para justamente la generación de pensadores, pero también líneas, ideas de proyectos de ley y gestiones de asesorías parlamentarias, así como otras gestiones y asesorías políticas que también se dan en el contexto propio de una democracia. Estos institutos existen en Chile, muchos, variados, con distintos nombres. En el caso del Instituto Mises, que yo lo he seguido un poco, y no tiene nada que ver con Mises de Miss Universo, no, nada que ver con el término en inglés, tiene que ver con eso, con un think tank que, ¿cierto?, se desarrolla dentro de las áreas de libertades económicas principalmente, ¿no? Y qué increíble que ellos fueron mucho más claros con el tema. Son incompatibles con los valores, estándares de conducta y representación de quienes conforman nuestro equipo. Eso dijo el instituto. Y el diputado dijo que en realidad lo dijo... dijo que son actuaciones y expresiones que cualquier persona tiene de responsabilidad exclusiva. ¡Wow! ¿Qué principios y valores figuran ahí, ¿eh? Por parte de los libertarios, el escándalo mediático es importante. El timonel del Partido Nacional Libertario, el diputado Johannes Kaiser, se desmarcó totalmente de la conducta del colaborador. El Partido Nacional Libertario solamente habla a través de sus órganos electos, lo primero, y lo segundo, cada persona es responsable de las opiniones que vierte en todo tipo de contexto público. Pero, pese a las palabras de Kaiser, la gestión del episodio generó aún más controversia en su bancada de diputados, y junto con ello, por parte de otros también, hasta el PDG, también, el Partido Socialista, ¿quién es más? La diputada Sandra Parisi del PDG afirmó que el principal problema es por qué el parlamentario Marowski se demoró tanto en pedirle la renuncia. Debió haberlo sacado en un 2x3. Literal. Literal, diputada Sandra Parisi, así debió ser. Encuentro que es una desconexión completa con la ciudadanía y con el cargo que ejercía él. Señor. Por su parte, la Defensoría de la Niñez alista una evaluación de acciones legales. ¿Qué es la Defensoría de la Niñez? Es una institución del Estado que provee la gestión y administración de recursos, no todos, pero recursos desde el Estado de Chile para justamente la protección de los derechos del niño, la niña y los adolescentes en torno a la vulneración de sus derechos. Esto sí, hace poco cambiaron de director, sí, el año pasado me parece. Es que de verdad yo no quiero poner el video porque es vomitivo, señoras y señores. Es horrendo. No le digo que he visto cosas... que no me impresiona de esas personas, no me impresiona, pero sí me impresiona es que el mismo diputado que lo contrató no convalide cuáles son los principios y valores que debiesen primar dentro de la gestión ideológica, al menos, de las personas. Porque si vamos a hacer un cargo de representación popular como es en el Congreso Nacional y voy a contar con asesores, siempre con los mejores en mi equipo, dentro de lo que cunde, ¿no?, que no es poco, compartir valores y principios debiese ser lo básico, ¿no? ¿No? Te creo en la pega, que uno, yo no tengo por qué pensar igual que mi compañero, está bien, po. Mientras saquemos la pega adelante de la mejor manera posible. Pero si tú contratas a la gente, ya, no comparten principios y valores y no juzgas la situación por el peso que tiene, impresionante. La Defensoría de la Niñez alista evaluación de acciones legales. Evelyn, te envié el comunicado de una de las instituciones, ¿cierto?, una de las organizaciones sociales acá de la región al respecto, de Asperger Patagonia. Si la podemos revisar, por favor, si la bajas para que yo la pueda revisar. Esa misma. Asperger, la Asociación Asperger Patagonia, que es local, ¿cierto?, acá de la región, manifiesta su más absoluto repudio frente a las expresiones difundidas públicamente en un video en el que se realizan burlas y comentarios inaceptables. Es que de verdad, gente, son inaceptables. No es una burla eso. Es inaceptable. Sobre niñas y niños con trastorno del espectro autista, incluyendo alusiones de extrema gravedad que vulneran su dignidad y derechos. Este tipo de discurso no constituye una simple opinión ni una broma. Contribuyen a normalizar el estigma,
la discriminación.

0: discriminación y la violencia contra una comunidad que durante años ha luchado por respeto, inclusión y el reconocimiento de sus derechos. Como organización, solidarizamos con todas las personas autistas, sus familias y cuidadores a lo largo de Chile. Hoy la comunidad autista está más unida que nunca y no aceptará que se relativicen ni se minimicen actos que promuevan el desprecio o la deshumanización de quienes viven con esta condición. Gracias, Ay, por la declaración, por una sociedad que respete, incluye y valora la neurodiversidad. Hace poco también escuchaba, señoras y señores, una modificación que se quiere hacer a las, a las estructuras y reglamentos al interior de establecimientos educacionales para la evaluación del espectro autista por parte del Ministerio de Educación. Ojo, yo no digo que esté funcionando todo bien, todavía hay dificultades enormes, todavía hay familias que literalmente, familias cuidadoras que batallan por lograr educación para sus hijos, donde finalmente quedan de manos cruzados ellos como familia y las comunidades escolares, porque no existen más recursos, porque no existen más opciones. Esa es la realidad. Eso no obsta de que lo que hemos logrado mejorar pueda ser perfectible, no obsta de que lo que hemos logrado mejorar necesita más recursos y no obsta de que tenemos que invertir más en esto, porque le estamos entregando toda la responsabilidad a una persona dentro de una sala con 35 o 40 cabros y es un profesor que debe instruir en ciertas materias, no las puede hacer todas, no está preparado para eso. Y ojo, acá en la región además nos golpea dos veces porque no tenemos instituciones únicas exclusivamente preparadas para ello. Tenemos, por supuesto, hay una pega hermosa, hermosa, que hoy incluso sale a terreno por parte del Club de Leones, por parte de otras instituciones. Pero no es lo único, ¿ok? Pero tener que aguantar que personas que además creo que ven en ese video, que no se los voy a mostrar, porque de verdad me da ganas de me sulfura de nuevo el alma, donde se normaliza la pedofilia, señoras y señores. Es que ese no es ni siquiera, no es una talla, no es una broma, no es humor. Y ojo, que en este grupo de personas donde hay, no solamente estaba el asesor parlamentario de un diputado y de una bancada del Partido Nacional Libertario, habían también algunos trabajadores de unos municipios de Santiago, conocidísimos. Y además estos famosos youtubers que se los dan, cierto, de reyes de la machósfera, que hablan de niñas, sí, de niñas, de niñas, señoras y señores, hablan de niñas. A mí me da literalmente asco escucharlos. Qué poco queridos fueron esos varones, qué cantidad de traumas, qué carretón de traumas traen encima. Ahí están los... ahí nomás. Que tienen que hablar de niñas menores de edad para solucionar sus problemas maritales. Así lo manifiestan. Ese es el nivel de... Y ellos son streamers, ¿cómo se dice? ¿Influencers son? Porque dentro de ellos igual hay otros diputados. Youtubers, ya. Ellos tienen un canal. Ah, ellos son ese programa, La Cofradía, y que yo por supuesto tengo bloqueada de mi sistema, porque en realidad es escuchar a hombres llorando porque alguna vez los trataron tan mal y sufrieron tanto que hacen alusión a la pedofilia, literalmente. Junto con ello también comentan imágenes de redes sociales de niñas, de niños también. Es increíble. Incluso dentro de su cofradía hay otro diputado, no me puedo acordar el nombre, pero de verdad vomitivo. Ahora bien, argumentos no tienen. Eso no es ser macho, señores y señores. Eso no es ser macho. No sé bien qué es ser macho, porque yo no soy macho. Pero para todos los eventos, pecho plateado, lomo plateado, gorilas no son. Seamos sinceros. No sé quién le ha ganado tampoco, y dentro de esto, como no es una competencia. Esas son las imágenes que la juventud alza como principios y valores, ¿no? Por eso es que yo les digo todos los días que quieran a sus hijos, les digan que los quieren, que conversen. A veces no tenemos las herramientas, no tenemos los datos, no tenemos por qué tener todo el conocimiento. A veces tus hijos pueden saber más de un tema que tú. Háblales, pregúntales cómo están. Ninguno de nosotros es un excelente ejemplo para nuestros hijos, lo sabemos bien, ¿cierto? Lo sabemos bien. Pasan más tiempo dentro de un establecimiento educacional que con nosotros mismos en la semana. Y en el fin de semana, si es que nos ven. Por lo tanto, ¿cuáles son los ejemplos que están siguiendo tus hijos? Si este es uno de ellos, preocúpate, porque no va para buen lado. Muéstrame eso de que ya se iniciaron acciones legales, por favor, si el senador Bianchi igual lo vi. Es que de verdad, señores y señores, son vomitivos. O sea, si esto fue un live, por un saludo de cumpleaños. Estaban cantando el cumpleaños feliz, señora. Estaban cantando el cumpleaños feliz y necesitaban introducir dentro del cumpleaños feliz, que es una canción que todos nos conocemos, necesitaban incluir sus comentarios de macho recio, asquiento, asquerosos. El senador Bianchi entrega los antecedentes a la fiscalía y exige investigar a los involucrados. Bien, esto lo publica CNN, la Federación Nacional de Autismo, FENAUT, informó que remitió los antecedentes por el polémico video al Ministerio Público para evaluar acciones judiciales en contra del ex asesor legislativo del Partido Nacional Libertario, Ítalo Omeña, por sus declaraciones con connotación sexual sobre menores de edad. Es que de verdad es vomitivo, señora. FENAUT ha resuelto poner antecedentes a disposición del Ministerio Público y evaluar la presentación de acciones judiciales que correspondan a aquellos hechos que eventualmente pudiesen revestir caracteres de delitos, anunciaron en un comunicado. Si bien reconocemos, reconocemos que esto constituye una consecuencia administrativa relevante, consideramos que no agota la necesidad de condenar expresamente el contenido de los dichos ni de reafirmar el deber de protección de niñas, niños y adolescentes. Además, preocupa que el comunicado, refiriéndose al comunicado del diputado que lo tenía contratado, el comunicado reduce el problema a una consecuencia política resuelta mediante una renuncia omitiendo la condena explícita al contenido de las expresiones emitidas. En ese sentido, enfatizaron que el foco de esta discusión no es sobre la vida privada de una persona, sino sobre la gravedad de los discursos que relativizan el abuso sexual infantil y utilizan a niños autistas como objeto de una supuesta broma. Ahí está, entonces, también el senador Bianchi anunció oficio para investigar a los involucrados. Bueno, estas son solicitudes de información. El Partido Socialista calificó, esto lo hizo a través de un comunicado, sí, el video como repugnante y revela el nivel de crueldad y degradación moral incompatible con cualquier función en el Congreso Nacional. Así es, un comunicado del Partido Socialista. Y también las declaraciones de la diputada del Partido de la Gente, ¿cierto? Que realmente ella tampoco entendía cómo un diputado de la República puede considerar que esto simplemente es un... termina con la renuncia. Es que los comentarios vomitivos, personas, señoras y señores, vomitivo. El lenguaje genera realidades. El lenguaje genera realidades. Y yo tuve ayer domingo que revisar ese maldito programa. Y es a cada rato los comentarios. No es solamente ese live. Es a cada rato. Avalan la pedofilia. Literalmente. Y sé que históricamente muchas otras instituciones, todas, debiesen responder por ello. Estamos en pleno siglo XXI. Y hasta el día de hoy todavía tenemos que refrendar a través de un marco legal aún más exigente la protección de niñas, niños y adolescentes. Ojo con eso. Después decimos con mi hijo, no te metas. 11:07, nos vamos a una pausa y ya volvemos.
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2: Son las 11 de la mañana, 7 minutos.
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0: 11 de la mañana con 19 minutos. Ya. Belincita. 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
1: 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Una sensación.
0: Entre las ventanitas y el ahorro energético y ahora la cantidad de radiación para que puedas esculpir tu cuerpito. Igual, Evelyn, ¿por qué no seguimos con música mejor?

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1: Son las 11 de la mañana y 30 minutos.
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4: Estaba buscando y decidiéndose qué música va a poner. ¿Qué? ¿A quién le pone Rebelde? Ya, pero antes de poner Rebelde, Benincita, yo tengo que ir con los tres mensajitos que tengo. Tres mensajitos de carácter laboral y o también de utilidad pública que nos han llegado ahora. Usted puede llamar al 672-2398 para dejar su mensaje, o también, cierto, consultar por estos mensajes o contactar a las personas que buscan trabajo. Dice más o menos así: hoy en la mañana se encontraron unas llaves de auto o vehículo. Hoy en la mañana se encontraron unas llaves en calle Los Maitenes. Contactarse con doña Flor. Contactarse con la señora Flor al 942-570476. 942-570476. Contactarse con doña Flor. Ella encontró las llaves de un vehículo en calle Los Maitenes. Ya ella las tiene, así que para que las vayan a buscar. Se ofrece persona para picar y entrar leña. También corta leña de a metro. Chocos duros como tu mollera. Tiene motosierra. Llamar al más 569-3058-0712. 3058-0712. Ahí hay personas, cierto, con ñeque y motosierra para pasar esos chocos impicables que te llegaron. También se ofrece persona para picar y entrar leña. Ah, sí, el mío. Es la misma, pero con motosierra. Ahí está, ya. Ese teníamos, Evelyncito. Usted puede llamar siempre para pedir estos datos o también para recordarnos si ya lo encontraron las llaves y todo. Llame al 672-2323-98 y puede solicitar, cierto, los antecedentes. O déjenos un mensaje también. Si es de provincia, puede enviarnos un correo a contacto@radiosantamaria.cl. Evelyncita, y antes de irnos con tu gran tema para que busques las informaciones, ¿cierto? Para busque la música, en realidad, para hacer el tiempo meteorológico, las escarchas que se vienen y todo lo demás. Antes, ¿cuál va a ser la tónica de esta semana? Ya le decía yo que con la mega reforma tributaria que pretende, ya está casi horneada, porque nada más que se les descuadró un poquito el evento. en el Congreso no se logró gestionar la comisión para poder evaluar varios de los puntos establecidos en esta reforma, junto con los avisos también por parte de algunas bancadas, casi todas, de llegar al Tribunal Constitucional por el ejercicio al menos de 5 de los articulados bien complejos. Tiene 20 y tantos. Hay un tema que a nosotros a nivel regional debería preocuparnos. Yo se lo voy a plantear hoy día para que usted lo discuta, porque discutir, conversar, plantear nuestros puntos de vista con respeto es uno de los mejores ejercicios que podemos hacer hoy. Usted, por ejemplo, necesita que la MUNI vaya a tirar sal a su calle, su vereda, necesita que ¿cómo se llamó? El barrenieve chiquitito que les pasaron, porque disculpen, pero no era un barrenieve lo que tenía la MUNI, eso es una motoniveladora que tiene una limitante de espacio bien grande para trabajar en algunos calles. ¿Para qué va a hablar de los pasajes? Ahí no entra. Ya, el gobierno regional, ahí salió el señor Mera, agilizando, dijo, ante la inclemencia y la situación meteorológica, vamos a agilizar la entrega de este equipo a la MUNI para que pueda limpiar las calles. Bien, la vimos. La vi, la maquinita, no sé cómo se llamará, pero una maquinita más pequeña, obviamente. ¿Justamente para qué? Para barrer nieve. Por la otra, barre veredas. Limpia. La otra es limpiador, más que nada, ¿no? Bacán, todo bien. Ese mismo ejercicio de limpieza de calles, mejoramiento de áreas verdes, limpieza y apertura de áreas públicas, mantención de un cine, la casa del adulto mayor. Todo lo que a usted se le ocurre en los municipios, ¿sabe con qué plata lo hacen? Con plata del Fondo Común Municipal. A ese Fondo Común Municipal se le suman lo que recaudan, ¿cierto?, en permisos, patentes, permiso de circulación, patente, bla, bla, bla, bla. Lo que recaudan también los permisos de construcción, guachito, un porcentaje importante. No todos los municipios lo tienen. Y así sustantivamente. Pero el Fondo Común Municipal es para nosotros el corazón, y ojo, el corazón de la gestión autónoma de nuestros municipios. Los municipios son las instituciones de organización más importantes y antiguas de Chile, por si acaso. Y dentro de ello, este es uno de los puntos álgidos de esta mega reforma, porque hay un quiebre importante a nivel nacional por parte de los municipios en torno a las decisiones que se tomaron. Si me puedes buscar, Evelyn, en internet tiene que estar algún videito en redes sociales. Declaraciones, ministro Quirós, Fondo Común compensación Fondo Común Municipal. Porque aquí el tema principal es, si vamos a pedirle a las personas, o vamos a permitir en realidad, porque esa es la reforma, permitir a las personas mayores de 65 años que dejen de pagar contribuciones, que fue promesa de campaña, no sé si se acuerdan bien, pero fue promesa de campaña de al menos 3 candidatos. Limitar o eliminar los pagos de contribuciones a personas mayores de 65 años en la primera vivienda. ¿Ok? Esa contribución representa un porcentaje muy importante de ese famoso Fondo Común Municipal, pues, señoras y señores. Muy importante. La alcaldesa de Quinta Normal, que es la vicepresidenta de la Asociación Chilena de Municipalidades, criticó la negativa del ministro de Hacienda para discutir las fórmulas alternativas a la compensación a los municipios por la exención de contribuciones aprobadas en la mega reforma. Esto está aprobado, ¿ok? Afecta a las 12 comunas más ricas, dijo el ministro Quirós, y además dijo, bueno, estamos trabajando en la compensación y si no quieren compensación, no nos compensamos, pues, dijo el ministro Quirós. Y eso abrió la puerta del horno a mala hora. El gobierno nos deja amarrados de manos y uno no puede dialogar con la amenaza bajo el brazo. En conversación con el diario de Cooperativa, la alcaldesa de Quinta Normal...
5: La verdad es que es un artículo que lo veo como fracaso y, de hecho, mirándose adelante, la verdad es que es un artículo que, al final, se aprueba o no se aprueba, lo importante es que está aprobada la reforma y queremos avanzar lo más rápido en eso. Aquí hay una propuesta de compensar todos los ingresos municipales. Si los alcaldes prefieren que no los compensen, no se compensan, se acoge.
4: Eso. Eso dijo el ministro de Hacienda. Si los municipios no quieren que se compense, no se compensa. ¿Cuánto pierden los municipios en torno a la falta del Fondo Común Municipal? No es menor, gente, es bastante. El mismo otro alcalde, el alcalde Mauro Tamayo, él es de Cerro Navia. Él lo que pedía, y esa es la fórmula que ellos estaban pidiendo, es que al menos las comunas más ricas y que más generaban, porque créame, en Chile, 10 comunas de nuestro país financian casi 340 otras. Esa es la realidad. El alcalde Mauro Tamayo, dijo que a través del IVA las comunas más pobres pueden financiar la mantención de áreas verdes de Las Condes, Vitacura y Providencia. Si de aprobarse tal cual como presentó el gobierno esta compensación, sería una tragedia que aún no se logra dimensionar. El alcalde de Cerro Navia abordó también en el diario de Cooperativa que el mecanismo de compensación que se presentó a los municipios por el Ejecutivo no va directamente a los municipios más ricos, sino al Fondo Común Municipal. Si se aprobase tal cual está, que es una compensación, esta indicación sería una tragedia que no se ha logrado dimensionar. Imagínate pedirle a los vecinos de La Pintana, Lo Espejo, Cerro Navia, tres de las comunas más pobres de la región metropolitana, que financien la mantención de áreas verdes en Las Condes, Vitacura o Providencia a través del IVA. Claramente, esto es lo que va a hacer perpetuar un modelo donde los que tienen más van a seguir teniendo más por siempre, pero financiado por los más pobres. Y creemos que eso es profundamente desigual e injusto, dijo Tamayo. ¿Qué es lo que nosotros planteamos? El gobierno y el ministro de Hacienda dijo, vamos a compensar, y no los 130 millones de dólares que dijimos en un inicio, sino que 200 al sistema municipal, 200 millones. Lo único que estamos diciendo es que esa diferencia, esos 70 millones, no vayan directamente a los municipios más ricos de Chile, como Vitacura, Las Condes, Providencia, La Reina, Lo Barnechea o Peñalolén, sino que vayan al Fondo Común Municipal. No estamos pidiendo un esfuerzo adicional ni decir que se haga aparecer de alguna forma misteriosa más dinero, sino que planteamos que lo que ya se comprometió se haga a través del Fondo Común en base a criterios distintos de población y nivel de pobreza para distribuir mejor los recursos. Eso es lo que pedía él. Y aquí empezó el problema, porque a esa propuesta el ministro Quiroz dijo, bueno, si no quieren la compensación, entonces no hay compensación, listo, dejan de reunir más plata en el Fondo Común Municipal y ahí se las arreglan como pueden. A eso se refería él. Y no, pues no era en realidad. Por otra parte, cierto, la alcaldesa de Quinta Normal y vicepresidenta de la Asociación Chilena de Municipalidades, Karina Delfino, rechazó tajantemente las declaraciones del ministro sobre la fórmula de compensación de exención al pago de contribuciones en la principal vivienda de adultos mayores de 65 años, en el famoso mega reforma o proyecto de reconstrucción. Dijo lamentar las palabras del ministro Quiroz porque cuando uno está en democracia, a pesar de que el oficialismo tenga mayoría en el Congreso, ese día no tuvieron mayoría en el Senado. Por algo debieron retrasar la votación respecto a la materia. Yo entendería que estas discusiones no se agotan, pues además es como bajo la amenaza de si no les guste, entonces quédense sin ni uno, manifestó la alcaldesa Delfino. ¿Saben qué puede significar que Cerro Navia o Renca no tengan dineros provenientes del Fondo Común Municipal? El problema es que esta norma quedó amarrada con una compensación, tanto al Fondo Común Municipal como a ingresos propios permanentes. Entonces, al momento de juntarla, la plata, es donde se genera el problema. Evidentemente, lamento las palabras del ministro, porque uno puede dialogar y conversar, pero con amenazas bajo el brazo, no es una conversación fraterna sincera y no tiene objetivo de avanzar. La alcaldesa explicó que el principal punto en discordia radica en que el gobierno descartó focalizar los beneficios según tramos de ingreso o patrimonio, concretando la discusión en un esquema de compensación que perjudica a las comunas más vulnerables del país. Con esos recursos del Tesoro Público, que provienen mayoritariamente del IVA, que pagan vecinos de Quinta Normal o Cerro Navia, se compensarán comunas como Las Condes, con 13.000 millones de pesos. Las tres comunas más ricas de Chile recibirán casi 30.000 millones de pesos versus Quinta Normal con 59 millones o Cerro Navia con 5 millones, advirtió la autoridad, argumentando que dichos fondos deberían ingresar íntegramente al Fondo Común Municipal para finalmente corregir la desigualdad territorial de origen. Piense usted algo. El Fondo Común Municipal es lo que financia en definitiva no solamente la contratación de profesionales, porque hay algunos que están contratados por proyecto y todas las cosas, sino pagan, el Fondo Común Municipal paga toda la gestión del municipio. Los municipios son los primeros respondedores ante las necesidades de la comunidad. Los primeros. Incluso en algunas comunas, los únicos. Sobre todo en comunas rurales y remotas. En comunas como Lago Verde, O'Higgins, Tortel, Guaitecas. ¿Cuánto van a recibir? ¿Cuánto pago cree usted que se hace a través del fondo de contribuciones a los municipios? ¿Cuánto cree que van a recibir? Un moco, pues, señora. Ni para arreglar la luz de la cancha, ni el foco del gimnasio van a recibir. Lo que pide la Asociación Chilena de Municipalidades es que la compensación sea de manera subvencionada. Es decir, que las comunas que generan menos y tienen mayor necesidad de recursos y más población reciban más, a diferencia de las comunas que más IVA o que más fondo solventan. Originalmente la ley de las contribuciones era ese, ¿eh? Ojo, siempre fue ese. Quitar esta situación, quitar el pago de contribuciones o transformarlo literalmente en un botín de asalto, como lo está haciendo esta reforma, va a generar aún más problemas. Acuérdese de lo que yo le estoy contando. Y después cuando ustedes me llamen, dicen, la Morena pasó por acá. Yo le voy a decir, pregúntenle a su alcalde, aquí en Coyhaique, en Aysén, en Lago Verde, en Melinca. Hoy felicitaciones a la alcaldesa de Lago Verde que estuvo representando ahí, estuvo en la Comisión de Zonas Extremas también representando la realidad de las zonas remotas de Aysén. Vamos a tratar de tenerla esta semana a ver si nos da un tiempito. Piénsenlo. Y eso, que en Aysén nuestros municipios, menos mal, no se tienen que hacer cargo del área de la salud como en otras comunas, donde sí han tenido que tomar ese fierro caliente literalmente para sus comunidades. Imagínense. Piénsalo. Y eso que no se tienen que hacer cargo de educación. Y aún así falta plata. Pudiendo hacerse las cosas bien, ¿no? Bueno, tiene una semana el ministro Quiroz para calmarse. Bueno, mientras elige subsecretario nuevo, porque como más encima es su subsecretario, lo mandaron para la casa porque andaba como patada de yegua. Durazno. Señor, dio positivo en un examen de drogas. Así nomás, pues, guacho. Un amigo me decía, coherencia. Bueno, mire. Hay de todas la villa el señor, pero hay unos que andan más duros que otros, eso sí es verdad. 11:48, Evelyn, a ver, tenemos un saludo. ¿Tienes el tema? ¿Qué eres tú? Dice, un saludo para César Borges Maldonado, quien hoy está de cumpleaños. ¿Qué dice aquí? Espera, bájame esa música. Escucha, César. Tengo que decirle con una voz suave, ¿cierto? César. Hoy tu bella esposa, Viviana Casanova, te esperaba con una rica cena de carnecitas. Yo no puedo seguir leyendo esto. César, yo espero que hoy día llegues temprano, mi guacho, descansadito. César Borges Maldonado hoy está de cumpleaños. Si usted nos está escuchando en la pega, puede hacerle todo el bullying que usted quiera. Hágale un malteo, porque hoy su bella esposa, Viviana Casanova, alias la acumuladora, digna de un programa de Discovery Channel, te espera con una rica carnecita de cena y otras cosas para un show personal. Con el tema de Roberto Carlos, El Camionero.

0: Así nomás con el César Borges, mañana denle libre a César, por favor. Apiadémonos de su pobre alma. Amigo, el longa. El longa, porque... caja de golpe, el longa. Ya. Evelyn Mute.
1: Y que todo el tiempo.
0: Tiempo meteorológico. En definitivas cuentas, yo le puedo decir que en tiempo meteorológico va a estar más helado que abrazo de suegra. Sí, va a estar helado, heladísimo. Pero no tan helado como los otros helados tan helados. No, no tanto. De hecho, vamos a tener condiciones entre. ¿Entre cuánto era? Entre 6, 8 grados bajo cero. Ya de los 14, 15 bajo cero. ¿No ves mi computador? No importa, tú muéstranos las cámaras nomás, Evelyncita, yo. Mi computadora anda lento, así como que si lo olvidé el fin de semana, sí. Está más pegado que...
1: Pase lo que pase, te va a proteger.
0: Dice además, mire, el anticiclón está posicionado total y completamente frente a nuestras costas. Dentro de ello, a la hora que meteorología me abra la página, así, lento. Lento como cascada de manjar. Debe venir en barco. Meteorología no quiere nada conmigo, Evelyn. Ahí sí, ahí abrió por fin. A ver. ¡Oh! Al fin. Ahí está. Un sistema de bajas presiones que está afectando desde Ñuble hasta la región de Los Ríos, aproximadamente. La influencia del anticiclón desplazando las bajas presiones ya hacia La Pampa, Argentina, hasta Bahía Blanca, por allá. Y eso por los próximos días. Frío y más frío. Mientras, para nuestra región, frío pero no tan intenso. No, si no le pongamos tanto. Melinka dice que está soleado, hermoso, 5 grados, 8 de máxima, cielos despejados para hoy, condiciones que se mantendrían hasta el día miércoles, con nubosidad parcial y uno que otro chubasco muy, muy, muy aislado. El jueves entra Maliara, el jueves recién. Así que aprovechemos. Lago Verde, nublado variando a nubosidad parcial durante estos días. Temperaturas entre 4 grados bajo cero a 3 grados hasta el día miércoles. Las nevadas, ojo, nevadas, dice, para el día jueves. Por ahora la junta se presenta maravillosamente despejadísima. Qué lindo, la nubosidad baja ya disipando. Puerto Cisnes, perla del litoral, nubosidad parcial. Heladas matutinas. Heladas matutinas, sin niebla. Les cuento que arriba de la niebla hay sol todavía. Las temperaturas oscilan entre 2 grados bajo cero y 5 grados para lo que resta de esta semana. Chubascos de agua nieve se esperan para Puerto Cisnes la tarde y noche del día jueves. ¿No alcanzaste a hacer tu monito de nieve? Probablemente la vida te dé otra oportunidad este invierno. Puerto Aysén, cielos espectacularmente despejados en la ciudad puerto, 2 grados bajo cero, la máxima llegará apenas a 5 para que calientes la punta de tu nariz. Sí, esa pinta y ese caracho medio cirrósico que nos aparece en el invierno, pero es por el sol, señoras y señores, y el frío. Para los próximos días, temperaturas varían entre 2 grados bajo cero y 4 grados. Nubosidad parcial, heladas matutinas todos estos días. Chubascos de nieve muy débiles, variando a debiluchos el día miércoles. Y ya

más fuerte es el día jueves, ¿eh? Ojo. Continuamos con Coyhaique. Ay, me pasé a Balmaceda, perdón. Coyhaique, cielos totalmente despejados. La niebla matutina viene sumada de una hermosa capa de humo que nos tiene a todos literalmente con los pulmones morados. Alerta, alerta en la sistema de calidad de aire para Coyhaique, que esa nubecita que no se nos va nunca más. Parece que estuviéramos enojados los coyhaiquinos, pero no. Es humo, señora y señor, humo. Por si acaso. Para los próximos días, temperaturas entre 6 grados bajo cero, 7 puede llegar, hasta los 2 grados. Condiciones de heladas matutinas, incluso chubascos de nieve débiles, dice el miércoles ya. Y nevadas para el jueves, y que continúan el viernes. ¡Uy! Dice la Evelyn. Pero Evelyn, podíamos bajar en trineo. Vamos a cazar un par de alces. Ya. Balmaceda, 10 grados bajo cero, todavía. Helado. Blanco, despejado. Para los próximos días, temperaturas varían entre 8 grados bajo cero y 0 grados. Nubosidad parcial, heladas matutinas, variando nubosidad parcial. Chubascos y cubierto con nevadas el jueves. No sé si el jueves probablemente se nos entre a malear a todos la cucaracha. Chile chico, 2 grados bajo cero. La máxima llegará a 2, nubosidad parcial, heladas matutinas durante toda esta jornada hasta el jueves. Temperaturas varían entre 5 grados bajo cero y 2 grados. También atento el ceballo porque anuncian nevadas para el jueves. Caleta Tortel, nubosidad parcial, heladas matutinas, variando nubosidad parcial, hermoso debe estar Tortel. Temperaturas oscilarán entre 4 grados bajo cero y 3 grados. Chubascos de agua nieve para el viernes. Y por último, la Villita O'Higgins, que el sol sale y alumbra solo 2 horas. Villa O'Higgins, soleado, helada, sí, siempre, pero nublado, variando nubosidad parcial, temperaturas entre 6 grados bajo cero y 1 grado bajo cero, sin ningún atisbo de precipitaciones de ningún tipo. Primera vez que le achuntan con ustedes. 12 horas en punto en el territorio patagónico y ni una papa pelada. Nosotros nos vamos como día lunes. Algo me faltó, Evelyn, pero no me acuerdo. Mañana me voy a acordar. Ya vienen los mensajes. Algo me faltó. Pero no lo voy. Ande con cuidado. Ay, no. Tire un poquito de sal en su vereda. No va a dejar de... No va a llegar el banco a cobrarle intereses por eso. No espere que vaya Gatica con una tacita. Hágalo usted. Derivamos la información que nos mandaron a todas las instituciones correspondientes. ¿Cierto que está resfaloso, Nacho? Muy resfaloso. Cuídese de las caídas, porque podemos ser caídos del catre, pero en la vereda duele más. Así que, con cuidado. Cuídese, que esté muy bien. Nos ocupemos mañana. Chau, chau.

0: Hasta aquí el programa de hoy. 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Volveremos pronto con otro cargamento de música, datos interesantes, despachos y toda la amistad de su Radio Santa María. Fue Buenos Días, Aysén. Hasta pronto.
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2: Es mediodía en Chile. Aysén se une en oración a la Virgen María para encomendarle este día. La veneramos con el saludo del ángel Gabriel. El ángel del Señor anunció a María
3: y concibió por obra y gracia del Espíritu Santo.
2: Alégrate, María, llena eres de gracia, el Señor es contigo. Bendita tú eres entre todas las mujeres y bendito es el fruto de tu vientre, Jesús.
3: Santa María, Madre de Dios, ruega por nosotros pecadores, ahora y en la hora de nuestra muerte. Amén.
2: He aquí la sierva del Señor.
3: Que se haga en mí según tu palabra.
2: Alégrate, María, llena eres de gracia, el Señor es contigo. Bendita tú eres entre todas las mujeres y bendito es el fruto de tu vientre, Jesús.
3: Santa María, Madre de Dios, ruega por nosotros pecadores, ahora y en la hora de nuestra muerte. Amén.
2: Y el Verbo, Dios, se hizo hombre
3: y habitó entre nosotros.
2: Alégrate, María, llena eres de gracia, el Señor es contigo. Bendita tú eres entre todas las mujeres y bendito es el fruto de tu vientre, Jesús.
3: Santa María, Madre de Dios, ruega por nosotros pecadores, ahora y en la hora de nuestra muerte. Amén.
2: Ruega por nosotros, Santa Madre de Dios,
3: para que seamos dignos de alcanzar las promesas y gracias de nuestro Señor Jesucristo. Amén.
4: Dios Padre Santo, derrama tu gracia en nuestros corazones, que has iluminado ya con el conocimiento de la encarnación de tu Hijo Jesucristo, anunciada por el ángel a la Virgen. Condúcenos por medio de su pasión y de su muerte a la gloria de la resurrección, por Jesucristo nuestro Señor. Amén.

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1: Son las 12:05.
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2: Son las 12:08.
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0: Hola, querida amiga. Hola, estimado amigo. Tepengapan, topodopos, topodapas, huepenapas, opondapas. Buenas tardes. Iniciamos, como siempre, en este momento del día, la edición central de servicios a la comunidad. Los mensajes desde Radio Santa María, junto a Evelyn Mutter en la sala de controles y también junto a Andreita, que continúan juntas el dúo espectacular de la mañana matinal en Radio Santa María. Edición de mediodía de hoy, lunes 27 ya de julio. Se nos está yendo el séptimo mes de este año 2026. Y con el lindo solcito, pero del helado día invernal, vamos a los mensajes. La Renovación Carismática Católica invita a la misa por los enfermos el día viernes 31 de julio a las 19:30 horas. Esto será en la Capilla Siete Santos Fundadores, ubicada en calle Los Pinos 820, Coyhaique, por supuesto. 2. Se inicia la preparación de los catequistas de confirmación hoy lunes 27 de julio a las 18:30 horas en la Comunidad Centro y Catequistas de Primera Comunión, el martes 28 de julio a las 19 horas en la Comunidad del Santuario del Carmen. 3. Se invita a traer alimentos no perecibles. Esto va en ayuda de nuestros hermanos más necesitados de nuestro sector. Atención, vecinos de Coyhaique. Edela Isen informa que por trabajos de ampliación y mejoramiento de sus redes deberá suspender suministro eléctrico en los siguientes horarios y sectores. Jueves 30 de julio 2026, entre las 11 y las 17 horas. Comprende los sectores de Lago Frío, Lago Pollux, Lago Thompson y Lago Castor. Edela Isen solicita tomar precauciones necesarias para disminuir los efectos que esta suspensión de suministro pudiese ocasionar. Aislarse de la red pública si posee un inversor o grupo generador, evitando someter a nuestros trabajadores a riesgos de electrocución. En caso que los trabajos finalicen antes de los horarios programados, las instalaciones serán energizadas para recuperar servicio a la brevedad. Edela Isen lamenta inconvenientes y recuerda que está trabajando para dar un mejor servicio. Se venden y se hacen rejas de sepultura. Ver y tratar en calle Alfonso Serrano 515. Incluye el traslado dentro de Coyhaique. Atención, vecinos de Coyhaique. Edela Isen informa que por trabajos de ampliación y mejoramiento de sus redes deberá suspender suministro eléctrico en los siguientes horarios y sectores. Jueves 30 de julio 2026, entre las 10 y 15 horas. Comprende sectores Camino Lago Atravesado desde kilómetro 12, Villa Antártica y Laguna Sea. Edela Isen solicita tomar precauciones necesarias para disminuir los efectos que esta suspensión de suministro pudiese ocasionar. Aislarse de la red pública si posee un inversor o grupo generador, evitando someter a nuestros trabajadores a riesgos de electrocución. En caso que los trabajos finalicen antes de los horarios programados, las instalaciones serán energizadas para recuperar servicio a la brevedad. Edela Isen lamenta inconvenientes y les recuerda que está trabajando para dar un mejor servicio. 12 horas 12 minutos, hasta aquí la presente edición de servicios a la comunidad. Próxima edición luego a las 16 horas. Y no olvide que antes de eso, 3 horas antes, luego a las 13 horas, o sea, no 13, sino que un par de 2 horas antes, 3 horas, sí, antes, a las 16, los mensajes, pero a las 13 horas tenemos las noticias preparadas en nuestro informativo por nuestro departamento de prensa. Junto a Evelyn y Andreita en la sala de controles, amigas y amigos, nos despedimos. Reciban un fuerte, cariñoso, fraterno abrazo. Chao, pues, chao, chao.
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0: Son las 12:24.
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1: Son las 12:31.
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1: Son las 12:43 minutos.
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2: Son las 12:54.

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1: Radio Santa María indica la hora. Es la 1:03. 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
1: Es la 1:06 PM. 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
3: La bienvenida al informativo de Radio Santa María, jornada de día lunes 27 de julio, muy helada, 8 grados bajo cero, la temperatura mínima durante esta mañana aquí en la capital regional. Estamos junto a Evelyn Mutel en la puesta al aire para llevarles a ustedes las informaciones que han sido destacadas en las últimas horas aquí en el territorio regional, principalmente el incendio que afectó a la ferretería Velázquez, histórica y céntrica ferretería de la ciudad de Puerto Aysén. Junto a Evelyn Mutel vamos a revisar las noticias destacadas para la jornada.
4: Titulares.
3: Lo decíamos, daños totales generó fuego que destruyó céntrica ferretería Velázquez en Puerto Aysén.
4: Titulares.
3: Servicio Local de Educación Pública debió cambiar más de 200 estufas a pellet por diversas fallas en su funcionamiento.
4: Titulares.
3: Y Cochrane vivió una nueva versión de la ruta del Huemul invernal.
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3: Lo decíamos en titulares, décadas de historia reducida.

0: reducida a escombros y a cenizas, por supuesto, lo que dejó el incendio de la ferretería Velázquez, que se inició a eso de las 20:30 horas del domingo, cuando comenzó el combate de un incendio estructural que destruyó por completo la conocida ferretería Velázquez en calle Sargento Aldea con Michimalonco, esto en pleno centro de la ciudad porteña. En ese sentido, las llamas se propagaron rápidamente por toda la estructura de dos niveles y arrasó con todo a su paso. La emergencia movilizó a gran parte del cuerpo de bomberos de Puerto Aysén, quienes trabajaron cerca de 12 horas en la extinción del fuego. Vemos la verdad que las imágenes son bien impactantes. Los colegas de Puerto Aysén estuvieron durante varias horas transmitiendo los pormenores de lo que dejó este incendio estructural que afectó principalmente a la ferretería Velázquez de la ciudad de Puerto Aysén. Una labor calificada de compleja a juicio del comandante del Cuerpo de Bomberos de Puerto Aysén, Cristian Mesa. Vamos a escuchar su relato en torno a este hecho.
1: Que se quemó, bueno, fue la ferretería en su totalidad, y esta ferretería en su segundo nivel mantenía una casa de habitación que era del mismo propietario de la ferretería, y la otra mitad de la estructura también era parte de la ferretería, ¿ya? Aparte de eso, se quemó la bodega de la ferretería y la casa que estaba más colindante, que otra infraestructura donde había una sala de juego o algo así, de entretención. También fue la estructura que estaba más próxima a donde se inició el fuego del fuego y se propagó, ¿ya? Afortunadamente hubieron mucha infraestructura que se salvó, ya por el lado posterior se salvaron alrededor de 3 cabañas, por el lado lateral también se salvaron locales comerciales y bodegas de locales comerciales y también cabañas que habían por el lado lateral. Afortunadamente esta estructura, a pesar de la magnitud de la emergencia, pudimos contener este fuego y evitar que se propagara esta inmueble, y podríamos estar hablando de quizá una emergencia aún más grande de lo que ya fue.
0: Así es, la verdad es que fue una emergencia compleja, se veía ahí de rápida propagación. Además, se escucharon, según testigos, explosiones también al interior del local. Recordemos que el fuego se expandió rápidamente hacia estructuras colindantes debido también al material altamente inflamable que había al interior de la ferretería Velázquez, local comercial afectado por este incendio de gran magnitud en pleno centro de la ciudad de Puerto Aysén. Vamos a escuchar el balance, lo que comentó al respecto también el comandante del Cuerpo de Bomberos de Puerto Aysén, Cristian Mesa.
1: Mucho material inflamable, yo creo que el 80% del material que venden ellos es inflamable, productos líquidos inflamables, sólidos inflamables, también tenían hidrocarburos, plástico, de madera, todo lo que usted puede imaginar, o toda la gente lo que conoce una ferretería estaba dentro de este local comercial, la cual eso fue lo que facilitó la rápida propagación de esta emergencia. Ya de lo que ustedes pudieron ver en imágenes por redes sociales, la propagación del incendio en la ferretería fue muy rápido por las razones que antes mencionaba.
0: Y ya con los primeros rayos del sol se pudo verificar la magnitud de la destrucción de esta estructura que es la ferretería Velázquez, de otro local comercial también contiguo, además de la bodega del mismo local comercial, ferretería Velázquez. Todas estas estructuras quedaron con un serio riesgo de colapso, además, producto del nivel de destrucción, el nivel de daños en este incendio. Bomberos y la BOCAR trabajan en establecer la causa de este incendio. Escuchemos en primer término a Cristian Mesa, comandante del Cuerpo de Bomberos de Puerto Aysén, y luego a la teniente Isabel Valenzuela, de la BOCAR, de Carabineros de Coyhaique.
1: Vamos a hacer intervención con coordinación con SENABRET, un uso de maquinaria que va a facilitar el Ejército de Chile, la cual estamos coordinando para ver qué tipo de maquinaria y en cuánto tiempo ya van a estar acá para que podamos remover primero la estructura que quedó latente a colapso, Entonces, de hecho, como en cualquier momento puede colapsar, lo queremos hacer controlado.
2: Hemos podido visualizar de forma exterior en el sitio de que esta estructura se encuentra con daños generales y con probables derrumbes de la estructura, por lo cual vamos a dar paso a que Bomberos finalice su trabajo y a posterior vamos a realizar la inspección total del sitio para poder establecer la causa basal y ver los patrones de movimiento del fuego y así establecer por qué se dio este siniestro.
0: Según el informe de la emergencia emitido por Senapred AICE, el voraz incendio afectó de manera total a la ferretería Velázquez, alcanzando además una segunda vivienda colindante que tiene relación también con un local comercial por el lado de Sargento Aldea, ambas consumidas en su totalidad por la intensidad de las llamas. El balance social de la emergencia arroja un saldo de 5 personas damnificadas, 3 hombres y 2 mujeres, que vivían en el segundo piso de la ferretería, además de un total de 7 damnificados laborales, 4 hombres y 3 mujeres, quienes se han visto privados de su sustento económico tras la pérdida total de las dependencias de la ferretería Velázquez la noche del domingo en pleno centro de Puerto Aysén. Ojo con esto, se sigue trabajando en el lugar, ¿eh? Se está a la espera de maquinaria por parte de Vialidad. Tengo entendido que va a proporcionar en este caso maquinaria para poder ya generar en los puntos donde hay peligro de colapso, generar ya directamente el derrumbe de esta estructura para que luego pueda la Bocar y Bomberos trabajar sin riesgos para determinar qué sucedió, cuál fue el origen, la causa de este incendio que destruyó esta histórica ferretería, la ferretería Velázquez, que está ubicada en calle Sargento Aldea con Michimalonco, en pleno centro de la ciudad, con un nivel de daño que es bastante importante. Afortunadamente, y ojo con esto además, y habla muy a las claras de la buena labor de Bomberos de Puerto Aysén, no hubo personas lesionadas producto de esta emergencia.
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0: Vamos a la pausa y volvemos.
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2: Es la 1:19 p.m.
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3: Y pese a la temperatura de 8 grados bajo cero que marcó el termómetro aquí en Coyhaique, con un balance positivo comenzó este lunes el segundo semestre escolar en la región de Aysén, donde la mayoría de los establecimientos educacionales retomó sus actividades tras las vacaciones de invierno. El regreso a las aulas estuvo acompañado por medidas preventivas y un monitoreo permanente debido a las condiciones climáticas que durante las últimas semanas han afectado la infraestructura de algunos recintos. El Seremi de Educación de Aysén, Tomás Valenzuela, informó que durante la semana previa se mantuvo una coordinación permanente con los sostenedores para evaluar el estado de los establecimientos y adoptar las medidas necesarias que permitieran un retorno seguro para estudiantes, docentes y asistentes de la educación.
4: Como Ministerio de Educación, hoy estuvimos desplegados acompañando a las comunidades educativas en el ingreso de los estudiantes a clases, acompañando a la familia, a los estudiantes y, por cierto, también a los docentes, asistentes de la educación y sus equipos directivos. Quisiera comentar además que desde el Ministerio la semana pasada comenzamos a tomar contacto con cada uno de los sostenedores, por una parte para entregarles la cartilla que tiene la información oficial del Ministerio de cómo deben actuar los colegios para hacer frente a las dificultades producto de las condiciones climáticas. Y por otra parte, también para levantar todos los problemas de infraestructura que pudiesen presentar y que imposibilitaran el normal funcionamiento de los colegios.
3: Ahí estaba la voz de Tomás Valenzuela, quien explicó además que los establecimientos que registraron problemas de infraestructura comunicaron oportunamente la suspensión de clases a sus comunidades educativas, mientras avanzan los trabajos y gestiones destinadas a restablecer sus condiciones de funcionamiento en el menor plazo posible. Escuchemos al Seremi Tomás Valenzuela al respecto.
4: Como Ministerio de Educación hacemos un balance positivo, pues la gran mayoría de los establecimientos de la región pudo comenzar las clases sin inconvenientes. Y algunos establecimientos educacionales, tanto públicos como particular subvencionados, tuvieron que suspender clases hoy día lunes y ahí se les solicitó a cada uno de esos establecimientos que notificara con la debida antelación a sus apoderados. Pero muchos de ellos ya el día de mañana van a poder comenzar su segundo semestre 2027. Así que, en definitiva, el balance que hacemos como Secretaría Regional Ministerial de Educación de Aysén es muy positivo.
3: Durante la jornada de este lunes, equipos de la Seremi de Educación se desplegaron en diversos establecimientos de Coyhaique para acompañar el ingreso de los estudiantes y supervisar el desarrollo del inicio de este segundo semestre del año 2026. Pese a las dificultades puntuales derivadas de las condiciones climáticas, desde la Secretaría Regional Ministerial de Educación aquí en la región de Aysén, señalaron que el retorno se desarrolló con completa normalidad en la mayor parte de la región y aseguraron que continuará el monitoreo de la situación para resguardar la continuidad del proceso educativo y responder oportunamente ante cualquier contingencia.
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3: Seguimos con noticias y, de acuerdo al último censo de población y de vivienda del año 2024, la región de Aysén contabilizaba 135 personas en situación de calle, siendo un 9,5% de ellas migrantes. Ojo con aquello. Y que año a año deben combatir las bajas temperaturas en época de invierno aquí en la Patagonia. Eso sí, a 2 años de aquello, ese número ha crecido de 135 a 197, casi 200 personas ahí en la región de Aysén en situación de calle, donde lógicamente ese número de personas se concentra mayoritariamente en Coyhaique y la ciudad de Puerto Aysén, debiendo soportar en estas últimas semanas temperaturas de hasta 13 grados bajo cero. Por lo mismo, desde el Ministerio de Desarrollo Social y Familias han activado todos los protocolos para ir en ayuda de estas personas, que se sabe tienen un vínculo especial con las calles. Escuchemos al respecto a la Secretaría Regional Ministerial de Desarrollo Social y Familia, Luz Valeria Villegas.
5: De desarrollo social estamos trabajando para las personas en situación de calle, sobre todo en esta fecha que son bastante complejas, donde estamos con baja temperatura, y para ello hemos destinado varios dispositivos que están trabajando para las personas en situación de calle, tanto como es el albergue, la ruta social y la ruta médica, la cual se enfoca principalmente en las comunas de Coyhaique y Portaicén. Nuestro foco es trabajar para aquellos más vulnerables y sobre todo las personas en situación de calle.
3: La denominada ruta social contempla la entrega de alimentación, abrigo y kits de higiene y que tiene pactada su ejecución en 150 días. Además, contempla una cobertura aproximada de 10 personas con una inversión de más de 20 millones de pesos. Adicionalmente, desde el Ministerio de Desarrollo Social y Familia precisaron que en favor de esa población se tiene a disposición una evaluación médica que es realizada por un técnico en enfermería que es el encargado de monitorear el estado de salud de cada una de las personas que pudieran presentar algún deterioro en su condición de salud. Por último, se indicó que en la actualidad existen 6 dispositivos funcionando para ir en ayuda de quienes más lo requieren.
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3: ¿Cuánto tiempo puede ser extraordinaria una medida que lleva años renovándose? Es la pregunta que se realizó el senador Miguel Ángel Calisto, quien encendió el debate en el Congreso al respaldar una nueva prórroga para el estado de excepción para la macrozona sur, principalmente la región de la Araucanía, la provincia de Arauco también, en el sur de nuestro país, advirtiendo a su juicio que el país no puede seguir dependiendo de mayorías circunstanciales para mejorar la seguridad. Para el parlamentario de la región de Aysén, es hora que el estado de excepción deje de ser un trámite quincenal y se convierta en una ley permanente que otorgue facultades reales al presidente de la República y dé certeza jurídica a las Fuerzas Armadas y de orden. Durante su intervención, Miguel Ángel Calisto cuestionó la fragilidad política de la seguridad actual. Escuchemos al respecto.
6: Llevamos 3 gobiernos discutiendo estados de excepción, que no son estados de excepción, que es una norma que ya se ha hecho habitual. Y por lo tanto, Presidenta, lo que nosotros tenemos que hacer es llevar esto a ley. O sea, si hoy día estamos viendo que los estados de excepción están generando efectos positivos en el control y la seguridad en los territorios del norte y en los territorios del sur donde se está aplicando, bueno, llevémoslo a ley. Y esta ley tendrá que tener efectivamente la disposición que el presidente de la República podrá aplicarlo en su momento. No depender de mayorías circunstanciales del Congreso.
3: Su propuesta busca sacar esta herramienta de la discusión en el Congreso y blindarla mediante una reforma legal que permita su aplicación inmediata cuando las circunstancias así lo requieran. El senador Calisto también destacó los avances como la ley en el Nairretamal y en su intervención en el Senado expresó que urge definir el rol de las Fuerzas Armadas mediante un marco normativo robusto. Escuchemos al respecto.
6: Es importante la regla de uso de la fuerza porque se necesita que las Fuerzas Armadas tomen un rol también importante en el control de la seguridad y no cargarle la mano solo a carabineros, solo a policía de investigaciones, cuando el Estado tiene otras herramientas que tiene que usar y que hoy día yo creo que no se están usando.
3: Calisto apunta que las reglas del uso de la fuerza se integren con la ley de inteligencia y la de infraestructura crítica. También espera robustecer la labor de carabineros. Escuchemos al respecto.
6: Respecto del rol de carabinero y la seguridad, Presidenta, permítame, por supuesto, solidarizar respecto a la muerte del cabo Marco Cosme recientemente, un nuevo mártir de carabinero. Y también creo que en justicia hay que decir que este Congreso Nacional también ha aprobado leyes que son importantes, como la ley Naín Retamal, que califica y garantiza la ley de legítima defensa privilegiada a carabinero, eximiendo la responsabilidad penal de quienes usan sus armas, así como también la Defensoría de las Víctimas, Y también se han aplicado algunas decisiones que yo valoro por parte del presidente, como es el pago de bonos trimestrales para carabineros, las asignaciones por alza de gratificación de riesgo, así como también los incentivos a carrera y formación. Son medidas importantes para carabineros, pero no son suficientes.
3: Recordemos que todo lo planteado por Calisto se da en el marco de un debate que se dio en el Congreso en torno a una nueva prórroga para el estado de excepción para la macrozona sur, que se viene renovando hace ya varios años, producto de los hechos de violencia que se han vivido principalmente en la región de la Araucanía. El debate ahora se traslada a la comisión mixta, donde se revisará el proyecto de reglas de uso de la fuerza. Calisto considera que esta es la pieza faltante para un engranaje de seguridad que, según el legislador, hoy opera a medias.
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3: Vamos a una pausa comercial. A la vuelta estará don Lorenzo Loera explicándonos algo que la verdad nos complica, y complica cuando se usan recursos públicos y fallan, sobre todo en el sistema educativo, las estufas a pellet. Más de 200 estufas fueron retiradas. ¿De qué se trata esto? ¿Cuáles son las consecuencias? ¿Cómo se abordó esta situación? Nos va a contar Lorenzo Lovera a la vuelta de la pausa comercial.
1: En Radio Santa María, indicamos la hora.
2: Es la 1:30 p.m.
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2: Es la 1:35 p.m.
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3: Hace frío, mucho frío. A esta hora hay 3 grados bajo cero, Evelyn, ¿cierto?
17: Está helado.
3: La verdad es que sí. Y la máxima va a ser de 2 grados, dicen. El sol calienta bastante poco. Y sabes que esas condiciones son complejas, sobre todo cuando se genera una inversión tan importante por parte del Servicio Local de Educación Pública, de 500 millones de pesos, tengo entendido. No sé, usted me va a aclarar la cifra exacta, don Lorenzo. ¿Cómo está?
18: Muy bien.
3: Y además de eso, se tienen que retirar las estufas por falla.
18: Así es.
3: Eso pasó, ¿cierto?
18: Eso pasó. Estos son fondos del año pasado. Muy buenas tardes. Son fondos del año pasado, poco más de 514 millones de pesos. La licitación se hizo el año pasado, al fin del año pasado en realidad, y todos dijeron, bueno, empezamos el 2026,
3: un
18: problema menos, pero empezaron a fallar. Y eso les acudió a la SEC, a la Superintendencia de Electricidad y Combustible. Oiga, explíqueme por favor qué es lo que pasa acá. Y ahí empezó el problema. Resulta que eran varias las fallas. Una de ellas, que es a todas luces graves, ¿no? El tema que no estaban certificados.
3: Ah, compraron estufas sin certificar. Ah.
18: Entonces, todo el proceso malo, se rompió el contrato. Contrato anticipado, por lo tanto, la plata se utilizó para comprar nuevas estufas, ¿ya? Que ya están siendo instaladas casi en su totalidad. El tema es que el problema persistió, o sea el problema fue real. Se puede generar una emergencia. Usted habló
3: en el
18: inicio informativo. Un incendio en Portisén de grandes dimensiones. Bueno, esto puede haber pasado también perfectamente en uno de estos colegios. Son más de 200 estufas, Javier, que van a ser destinadas a una serie de establecimientos. Recordemos que el SLEP administra en la región 66 establecimientos educacionales. Esta es una información que manejábamos hace bastante tiempo y que también se explicó en una comisión del gobierno regional. Mire, escuchemos lo que dijo en su oportunidad el director ejecutivo del Servicio Local de Educación Pública para explicar esta situación. Escuche.
19: Es que nosotros mandamos esto a la Superintendencia de Electricidad y Combustibles, la SEC, hicimos una denuncia formal, esto hace ya 3 semanas atrás nos llegó su informe, en la cual ellos dicen que estas estufas que nosotros adquirimos efectivamente incumplían con la certificación que ellos mismos presentaron. Por tanto, nosotros como Servicio Local vamos a presentar una querella, porque aquí, yo lo he dicho en todos lados, aquí se hizo una... No sé si la palabra es estafa, pero realmente para nosotros haber licitado, haber tenido todo y que las comunidades educativas en marzo llegaran y esas estufas no funcionaran, para nosotros fue una sorpresa grande y vamos a ir con todo lo de la ley porque me parece que...
20: Daño y perjuicio.
19: Son daño y perjuicio y para nosotros ha sido muy, muy grave.
20: Así.
18: Mala calidad, conversando con gente que conoce de esta materia, las estufas también perfectamente podrían haber generado un incendio. Algunas incluso haber tenido problemas de rotura. Por eso es que es importante también saber trabajar con algunas empresas. A quienes se les licita, estos son fondos públicos, tenemos entendido, estos son dineros que provenían del gobierno regional de Aysén. 514 millones de pesos. Legalmente, el SLEP está seguro, está confiado en que va a prosperar su acción judicial. Mientras en paralelo, como ya decimos, se compraron nuevas estufas, se están haciendo las instalaciones. Escuchemos nuevamente al director ejecutivo Sebastián González Rogers.
19: Lo que me deja a mí muy tranquilo es que legalmente, como servicio, en poco tiempo logramos demostrar de que efectivamente estas estufas incumplieron con las bases de licitación y por tanto el término contrato se justifica y también el trato directo que hicimos también se justifica en cuanto a esto es una urgencia y a vuelta de vacaciones de invierno los establecimientos van a estar con todas las estufas nuevas. Así que esperamos que eso cambie y esperamos que las comunidades educativas también restablezcan la confianza que entendemos que se vio mermada con esta situación.
18: Aquí también me aporta Andrea Rosas, que está escuchando ahí el informativo, que esto fue denunciado también por los apoderados de la escuela de Balmaceda, que en su minuto también es parte, ¿no?, de esto. Según nosotros tenemos entendido, son cerca de 20 los establecimientos que se vieron perjudicados con este tema. No son 67, pero sí el volumen de las estufas es alto, ¿eh? Son más de 200 estufas, Javier, a pellet, las que están involucradas. Esto también derivó...
3: Que están amontonadas una al lado de la otra, ahí en un recinto cercano a lo que es el matadero Inducara.
18: Ya.
3: Ahí están,
18: ya. No sé si será la misma, pero si tú lo
3: dices... Sí, son las mismas.
18: Son las mismas, perfecto. Esto también... Digo, hay que hacer también tome medidas. Una de esas también dice relación con el tema de la calefacción, que se mantuvo la calefacción a leña. Esto también lo manifestó Sebastián González en su intervención en el gobierno regional. Dicen, escuchemos.
19: Nosotros no vamos a sacar las estufas a leña que hemos instalado, sino que las vamos a mantener porque entendemos que también esto generó desconfianza en las comunidades educativas. Ya, estos se van a quedar como un respaldo en caso de fríos extremos o en caso de alguna estufa se echa a perder.
18: Tú leyéndote de la pausa, temperaturas que acá en Coyhaique llegaron a los menos 13 grados, en Balmaceda bastante similares. No son las condiciones, obviamente, propicias, no solamente desde el punto de vista de la dignidad, sino que también para que exista una buena educación, para que los alumnos puedan aprender los contenidos, también tienen que estar, obviamente, que dar las condiciones necesarias para que eso quede. Y una de esas, precisamente, dice relación con la calefacción. En regiones como esta, donde el invierno es mucho más largo que el resto de Chile, esto es sumamente necesario. Ahora esto se va a ver, por supuesto, en el estadio judicial. Se va a presentar hoy día, ahora en la mañana o en la tarde se presenta esta querella. En contra de estas empresas, son dos empresas las cuales van a tener que obviamente hacer sus alegatos, responder a lo que va a presentar el SLEP, que según ellos mismos tienen antecedentes de la SEC que avalan este fin de contrato anticipado por estos problemas en más de 200 estufas que se generaron a principios de este año.
3: ¿Estos 500 millones solo para comprar estufas o también incluía la instalación?
18: No, tengo entendido que solamente para la estufa. Para la estufa.
3: Perfecto. Así es. ¿Tan cara la estufa entonces?
18: Tan carita la estufa, sí, es verdad.
3: ¿500 millones, 200 estufas?
18: 200 estufas.
3: Son 2 millones y medio de pesos por cada estufa.
18: Sí, una estufa cotizando está hoy día 1 millón de pesos, una estufa buena de Apple, sí. 900 mil pesos ahí arriba.
3: Sabemos que, claro, por los temas de los metros cuadrados debería ser un poquito más cara, pero 2 millones y medio, más encima una estufa no certificada.
18: Sí, nos comentaban, gente que conoce de este tema, que, por ejemplo, había una estufa que tenía que tener para 80 metros cuadrados, no solamente entregaba calefacción a 20 metros. Entonces, obviamente, se empezaron a rescatar de estas fallas dentro de las mismas comunidades educativas y el SLEP, y se llegó a este fin de contrato anticipado. Afortunadamente, no pasó nada grave, pero también de esto se tiene que aprender. Nos imaginamos que en el SLEP debería existir ya un departamento de calefacción, así como tienen de transporte. Porque, claro, o sea, administran 66 establecimientos. Claro. No es menor. Así que vamos a ver qué es lo que pasa ahora con esta acción judicial que se va a presentar en las próximas horas.
3: Estaremos atentos a eso también.
18: Exactamente.
3: Vamos a la pausa y volvemos. Gracias, Lorenzo.
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2: Es la 1:49 p.m.
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3: Nos vamos a Cochrane. Saludamos a Fran Alarcón, que está con mucho frío en la cobertura de esto, de lo siguiente, que es la ruta del Huemul invernal, con una alta convocatoria de visitantes provenientes de distintas comunas de la región de Aysén y de Santiago. La 12ª versión de la ruta del Huemul invernal volvió a consolidar a Cochrane como uno de los principales destinos para el turismo aventura y de naturaleza durante la temporada invernal. La tradicional travesía reunió a 50 participantes en el Parque Nacional Patagonia, mientras decenas de personas quedaron en lista de espera, reflejando el creciente interés por vivir esta experiencia que combina deporte, aventura y el imponente paisaje en la Patagonia suraustral. El alcalde de Cochrane, Patricio Ulloa, destacó que este tipo de iniciativas permiten fortalecer la oferta turística de la comuna de Cochrane más allá de la temporada estival. Escuchemos al respecto.
4: Bueno, estamos terminando la ruta del Huemul invernal con una gran participación de distintas personas de Cochrane, de la región, del país también, y eso nos tiene realmente muy contentos, porque nosotros lo que hemos venido diciendo mucho tiempo, Cochrane tiene turismo durante todo el año, y aquellos que no alcanzaron a cupo para la ruta del Huemul, vamos a abrir las inscripciones, tenemos 200 cupos para el ascenso al Cordón Esmeralda. Es otra actividad invernal, muchas gracias porque salió todo impecable. Todos venían felices, contentos, y eso finalmente es lo que nos interesa promocionar Cochrane Turismo durante todo el año.
3: La autoridad comunal también agradeció el apoyo del gobierno regional de Aysén y su consejo, así como el trabajo coordinado con CONAF, el Ejército de Chile, el Hospital de Cochrane, Explora, la Agrupación de Guías de Turismo de Cochrane, Manos de Campo y los funcionarios municipales, instituciones que hicieron posible el desarrollo de una nueva edición de la ruta del Huemul invernal. Las recientes nevadas ofrecieron un escenario ideal para esta travesía, que fue guiada por la Agrupación de Guías de Turismo de Cochrane y contó con el respaldo de equipos municipales y de diversas instituciones para resguardar la seguridad de los asistentes, un aspecto que fue destacado por el encargado de turismo de la Municipalidad de Cochrane, Javier Muñoz.
5: Estamos cerrando hoy día aquí la 11ª versión de la ruta del Huemul invernal. Tuvimos 50 participantes y un equipo de logística muy importante. Así que estamos dando término hoy día. Nos acompañó un excelente día. Tuvimos nevadas el día viernes, por lo tanto el paisaje está espectacular. Y también queremos aprovechar de dejar una invitación a la comunidad regional a que nos acompañe el 8 de agosto. Tenemos el ascenso invernal al Cordón Esmeralda. Vamos a tener 200 cupos disponibles. La próxima semana abrimos inscripciones. Tenemos modalidad recreativo y competencia. Por lo tanto, invitamos también a que se puedan sumar en familia a este evento que se realiza a 15 kilómetros de Cochrane en la zona del lago Esmeralda. Así que todos invitados a Cochrane, centro de los eventos invernales en la Patagonia.
3: Los guías de montaña y participantes valoraron la organización de la ruta del Huemul invernal, además de la oportunidad de recorrer uno de los paisajes más emblemáticos de la comuna de Cochrane durante este invierno, invitando a más personas a sumarse a las actividades de la programación invernal. Vamos a escuchar en primer término a Omar Orellana, que es guía de montaña, a Natalia de Raiz, también guía y participante, y a Frank Ottense, que participó de la ruta del Huemul invernal.
6: Se desarrolló la jornada muy bien, la gente participó mucho, destinó todo su tiempo, su energía, así que súper contento. Muy pronto tenemos nuestro ascenso al Cordón Esmeralda y nuestra quinta versión de las, del Encuentro Invernal Montes San Lorenzo. Es un evento que se caracteriza porque vamos a un sector icónico con historia y porque también aprovechamos una instancia

0: Ahí estaba la voz de los participantes. Tras el éxito de esta duodécima versión, la Municipalidad de Cochrane ya proyecta sus próximos desafíos con el ascenso al Cordón Esmeralda y el quinto encuentro invernal al Monte San Lorenzo, actividades que buscan continuar impulsando el turismo de montaña y posicionar a la comuna de Cochrane como un destino atractivo para visitar durante todo el año.
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0: Cambiamos drásticamente de tema. Con el objetivo de entregar herramientas para acompañar de mejor manera a quienes se enfrentan procesos de pérdida, enfermedad o crisis vital, el Hospital de Puerto Aysén, junto a su Consejo Consultivo de Salud, desarrolló el encuentro Abrazar el Dolor del Otro, herramientas esenciales de contención y escucha, iniciativa que reunió a integrantes de la comunidad, estudiantes y equipos vinculados al apoyo psicosocial. La actividad realizada en el auditorio del recinto asistencial fue dirigida por el psicólogo clínico y educacional Claudio Pérez García, quien abordó el duelo desde una mirada amplia, destacando que este proceso no solo se vive tras la muerte de un ser querido, sino también frente a cambios profundos, enfermedades o pérdidas significativas. A través de una metodología participativa, los asistentes reflexionaron sobre la importancia de escuchar sin juzgar, validar las emociones, respetar los tiempos de cada persona y brindar un acompañamiento cercano y respetuoso. Escuchemos al psicólogo clínico y educacional Claudio Pérez García en torno a esto.
2: Generó una instancia bien, bien significativa. El tema central fue, y que se titulaba así el taller, ¿cómo abrazamos el dolor? Un título bastante, a lo mejor, sugerente con un concepto bien delicado. Entendiendo que el dolor está presente en toda nuestra condición humana, en los procesos de duelo que hoy día enfatizamos y en general en todo nuestro experienciar a lo largo de nuestro ciclo vital. Destacar hoy la tremenda participación de las personas a abrir este espacio precisamente que quería ser de carácter experiencial, activo, participativo, donde las personas pudieron contar parte de sus propias experiencias respecto al dolor, respecto a las pérdidas, respecto al duelo. Algo tan importante en los tiempos que vivimos actualmente, donde estamos, parece ser muy conectados, pero muy poco vinculados.
0: Entre las participantes estuvo Jessica Eade, estudiante del Centro de Formación Técnica Estatal de Aysén, que valoró la experiencia formativa. Escuchemos al respecto.
3: Me encantó y ojalá que siguieran yendo esta instancia de talleres porque hace falta capacitarnos en esa parte porque nosotros no sabemos abordar a veces cómo acompañar a esa persona cuando está sufriendo, qué decirle, qué hacer en realidad. Entonces, en ese aspecto me encantó el taller porque uno va aprendiendo y va adquiriendo experiencia con otras experiencias también.
0: La iniciativa forma parte del trabajo permanente que impulsa el Hospital de Puerto Aysén junto a su Consejo Consultivo de Salud para promover espacios de participación y aprendizaje en torno a la salud mental y el bienestar comunitario. Desde el establecimiento de salud destacaron que avanzar hacia una atención más humanizada también implica fortalecer las capacidades de las personas para acompañar el sufrimiento, consolidar redes de apoyo y fomentar comunidades más empáticas y preparadas para cuidar de quienes más lo necesitan.
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0: Daños totales generó fuego que destruyó Céntrica Ferretería Velázquez en Puerto Aysén.
1: Resumen.
0: Servicio Local de Educación Pública debió cambiar más de 200 estufas por fallas en estos calefactores.
1: Resumen.
0: Y Cochrane vivió una nueva versión de la ruta del Huemul invernal.
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0: Nos vamos, gracias por su preferencia, por su compañía, por acompañarnos en esta revisión informativa local. No sé si tienes tú a mano, Evelyn, hay una campaña de ayuda, una campaña solidaria de ayuda a la familia que lamentablemente perdieron a dos jóvenes integrantes la semana pasada, lo vemos en imagen. Campaña solidaria, juntos podemos volver a construir su hogar. Hoy más que nunca

0: solidaridad hace la diferencia. Señala esto Karina Valladares y su esposo Dagoberto Marín. Perdieron su hogar y todo lo que tenían en el incendio ocurrido el día 21 de julio en calle Michimalonco 1771 en Coyhaique. Como familia necesitamos reunir toda la ayuda posible para que puedan volver a tener un hogar. Tu aporte devolverá tranquilidad y esperanza en este difícil momento. Hay puntos de acopio o también cuentas corrientes donde puede usted colaborar. Si va al punto de acopio, el punto de acopio está en la sede de la FENATS, en calle Baquedano 848, y del cementerio un poquito más abajo. Dicen al tiro la advertencia, no se recibe ropa ni zapatos, no es lo que necesitan. Pueden colaborar con alimentos no perecibles, artículos de aseo, elementos de hogar y bolsas de pellet. Eso en el punto de acopio. Y si deseas colaborar de forma monetaria, hacerlo a la cuenta corriente 15-84-15-72-186. Voy a repetir la cuenta corriente. 15-84-157-2186. Esto es del Banco Falabella. A nombre de Karina Valladares. Ahí están los datos también. Nosotros esta información la vamos a replicar en nuestras redes sociales también para quienes necesitan ver, visualizar aquello. Pero hay interesante, hay puntos de acopio en Baquedano 848, en la FENATS y también de manera monetaria en la cuenta corriente de esta vecina afectada doblemente por la pérdida de su casa y también por la muerte de sus hijas. Nos vamos, un abrazo, chau chau.
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3: Son las 2 de la tarde y 2 minutos.
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5: Nos dice el escritor y poeta británico Oscar Wilde.
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3: Son las 2 de la tarde y 3 minutos.

0: Son las 2:10.
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2: Son las 2 de la tarde y 22 minutos.

0: Son las 2 de la tarde y 33 minutos.
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4: Nos dice el dramaturgo y poeta alemán Bertolt Brecht.
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1: Son las 2 de la tarde.

0: 34 minutos.
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0: Son las 2:56 PM.
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1: Son las 3 de la tarde, un minuto.
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1: Son las 3 de la tarde y 2 minutos.
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0: Son las 3 de la tarde y 9 minutos.
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1: Son las 3 de la tarde y 22 minutos.

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1: Son las 3 de la tarde y 31 minutos.
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0: Son las 3 de la tarde y 56 minutos.
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1: Son las 4 de la tarde, un minuto.
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1: Son las 4 de la tarde, 4 minutos.
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0: ¿Cómo están todos ustedes? Sean una vez más bienvenidas, bienvenidos a esta nueva edición de Mensajes a la Comunidad, acá en su radio Santa María, en esta fría jornada de día lunes 27 de julio. Estamos como cada tarde junto a Marcia Lagos en controles y puesta al aire, y vamos de inmediato con el primer mensaje, que corresponde a la empresa Edelaicen, que informa a los vecinos de Coyhaique que por trabajos de ampliación y mejoramiento de sus redes deberá suspender el suministro eléctrico en los siguientes horarios y sectores: jueves 30 de julio entre las 10 de la mañana y las 15 horas. Este corte comprende el sector Camino Lago Atravesado desde el kilómetro 12, pasando por Villa Antártica y Laguna Sea. La misma empresa Edelaicen informa también a los vecinos de Coyhaique que por trabajos de ampliación y mejoramiento de sus redes deberá suspender el suministro eléctrico en los siguientes horarios y sectores: jueves 30 de julio entre las 11 de la mañana y las 5 de la tarde. El corte comprende los sectores Lago Frío, Lago Pollux, Lago Thompson y Lago Castor. En los mensajes laborales, se ofrece persona para picar, entrar leña. También se corta con motosierra, pales y leña de metro. Interesados, interesadas, comunicarse al siguiente número telefónico, el más 569-30-58-07-12. Se ofrece persona para picar y entrar leña, también se corta leña de metro, chocos duros con motosierra. El contacto es el más 569-30-58-07-12. Y por último, los avisos a las comunidades. La Renovación Carismática Católica invita a la misa por los enfermos, que va a ser este viernes 31 de julio a las 19:30 horas. Esto va a ser en la Capilla Siete Santos Fundadores, que está ubicada en calle Los Pinos 820. También se informa que se inicia la preparación de los catequistas de confirmación el lunes 27 de julio a las 18:30 horas en la Comunidad Centro y Catequistas de Primera Comunión el martes 28 de julio, vale decir mañana, a las 19 horas en la Comunidad del Santuario del Carmen. Como siempre, se invita a traer alimentos no perecibles. Esto va en ayuda de nuestros hermanos más necesitados de nuestro sector. De esta manera, ponemos punto final a esta lectura de mensajes a la comunidad acá en su radio Santa María. Por su atención y preferencia, muchas gracias.
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1: Son las 4 de la tarde y 16 minutos.
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1: Son las 4 de la tarde y 25 minutos.

0: 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Son las 4 de la tarde y 30 minutos. 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
2: Son las 4 de la tarde y 31 minutos.
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1: Son las 5 de la tarde, un minuto.
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1: Son las 5 de la tarde y 3 minutos.
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2: Hola, ¿cómo están? Muy buenas tardes, sean todos muy bienvenidos a un nuevo programa y semana de la revista acá en Radio Santa María, como siempre acompañándoles desde aquí hasta un poquito antes de las 7 de la tarde, con buena música, canciones, entrevistas, revisión de los principales temas noticiosos que han acontecido durante la jornada. Bueno, con hartas cosas este fin de semana. ¿Cómo está, directora? Buenas tardes. Espero haya tenido un lindo fin de semana, descansado. Hoy día, lunes 27 de julio, ya con la vuelta a clases, por supuesto, de los estudiantes. Cambió el centro, se notó mucho barullo, mucho estudiante. Cambia la ciudad con los estudiantes por la calle, saliendo, entrando a sus colegios, lo que por supuesto embellece nuestra ciudad, que todavía mantiene gran parte de este manto blanco que nos dejó la nieve de la semana pasada. Atento que estamos en alerta amarilla por las bajas temperaturas que se vienen pronosticando para las próximas horas. Por supuesto, mucha escarcha, muchos vecinos lamentablemente que no han escuchado la sugerencia o la ordenanza, no ha limpiado su vereda. Lamentablemente tenemos que lamentar una tragedia con la caída de un adulto mayor y que lamentablemente le costó la vida. De eso estamos hablando, así que tenemos que ser conscientes, responsables. Los que vivimos en Aysén, en Coyhaique, sabemos que estas condiciones son prácticamente excepcionales. No hay otras ciudades, salvo Punta Arenas, la región de Magallanes, donde se dan estas condiciones. Entonces tenemos que ser doblemente responsables, cuidarnos, cuidar a nuestros adultos mayores, a la comunidad en general. Las caídas, me ha pasado varias veces que el casi mucha escarcha en las mañanas, mucha escarcha, prácticamente resbalines de hielo, por supuesto. Y acá hay también un llamado al municipio. Yo no sé si el municipio se ha desplegado con toda la fuerza para esparcir la sal en todas las calles. Si bien es cierto, hay algunas arterias que están muy limpias, otras que no están tan limpias. En mi barrio hay mucho hielo, nieve que ya se transformó en hielo y que está bastante peligroso, tanto para transitar en vehículo como a pie. Así que si tiene clavos para los zapatos, úselos. Bastones, todo lo que pueda ser útil para evitar caídas o accidentes es recomendable. Se vienen bajas temperaturas, mañana se anuncian hasta menos 13 grados en la mañana del martes 28. Además está decir cortar el agua, cuidarse, tomar todos los resguardos, nunca está de más. Y así vamos comenzando otra semana de julio, la última ya del mes de julio, por supuesto, y nosotros acá encantados de nuevamente de reencontrarnos esta semana con ustedes. Comenzamos con buena música a esta hora del verde, 5:07.

Ya, ahí estaba un recuerdo también de los 80, Bon Jovi, ¿eh?, con Living in a Prayer. Revisemos algunas de las notas que están publicadas a esta hora de la tarde en el portal radiosantamaría.cl. Dice, aumentan a 197 las personas en situación de calle en Aysén y activan protocolos ante bajas temperaturas. Una situación que nos afecta a todos como región, por supuesto. Y que, bueno, en estas circunstancias climáticas, por supuesto, es un tema de preocupación. De acuerdo con el Censo de Población y Vivienda del año 2024, la región de Aysén registraba 135 personas en situación de calle, de las cuales un 9,5% correspondía a la población migrante en cada invierno, que cada invierno debe enfrentar las bajas temperaturas en nuestra Patagonia. Dos años después, esa cifra ha aumentado a 197 personas, concentradas principalmente en las ciudades de Coyhaique y Puerto Aysén, donde durante las últimas semanas se han registrado temperaturas extremas de hasta menos 13 grados Celsius. Frente a este complejo escenario meteorológico, el Ministerio de Desarrollo Social y Familia activó los protocolos de invierno para entregar apoyo a quienes permanecen en situación de calle. Al respecto, la Seremi Luz Valeria Villegas destacó los dispositivos vigentes, señalando que estamos trabajando para las personas en situación de calle, sobre todo en estas fechas que son bastante complejas, donde estamos con bajas temperaturas. Para ello, hemos destinado varios dispositivos que están trabajando para las personas en situación de calle, tanto en el albergue, la ruta social y la ruta médica, la cual se enfoca principalmente en las comunas de Coyhaique y Puerto Aysén. Nuestro foco es trabajar para aquellos más vulnerables y sobre todo las personas en situación de calle. La denominada ruta social considera la entrega de alimentación, abrigo y kits de higiene. El programa tendrá una ejecución de 150 días, una cobertura aproximadamente de 10 personas por jornada y una inversión superior a los 20 millones de pesos. Además, desde la Secretaría Regional Ministerial precisaron que el dispositivo incorpora evaluaciones de salud a cargo de un técnico en enfermería, quien monitorea el estado general de las personas y detecta oportunamente posibles complicaciones asociadas a las heladas. Finalmente, se informó que actualmente existen 6 dispositivos operativos en la región para atender a las personas que más lo requieren, garantizando la cobertura básica durante la temporada invernal más severa. Bueno, este es un tema recurrente. Lamentablemente las cifras de personas en situación de calle no han disminuido, se mantienen, incluso van al alza. Y más allá de los programas que implementa el Estado a través del Ministerio de Desarrollo Social, también es un llamado a la solidaridad de la comunidad. Seres humanos que están lamentablemente en una condición compleja, con condición social, muchas veces abandonados, y que, bueno, requieren apoyo. Nunca está de más compartir un plato de sopa caliente, por último, estar atento a cualquier situación que pueda afectarles. Seres humanos que, por supuesto, requieren de nuestro todo cariño y también comprensión y apoyo. Así que un llamado a la solidaridad de la comunidad con nuestros personas en situación de calle. 5:15. Seguimos en la revista de Santa María.

0: Ya, y lo comentábamos al inicio del programa, una lamentable noticia: un adulto mayor fallece tras sufrir una caída en la ciudad de Coyhaique a raíz de la escarcha acumulada tras las precipitaciones de nieve, y la víctima cayó en la vía pública. El personal policial le realizó RCP, reanimación cardiopulmonar, durante el traslado al centro asistencial. Un procedimiento policial se adoptó la tarde de este día, lunes 27, en la calle de Las Tepas, en la población Víctor Domingo Silva de Coyhaique, tras registrarse la caída de un adulto mayor en la vía pública. La emergencia movilizó a personal de la primera comisaría junto a seguridad comunitaria del municipio local. De acuerdo con lo informado por carabineros, las condiciones climáticas del sector influyeron en el hecho. La presencia de escarcha provocó el accidente del transeúnte. Un adulto mayor, inicialmente a raíz de la escarcha existente, producto de la nieve precipitada en la zona, influyó para el accidente de la persona que finalmente falleció. Carabineros indicó que ante la falta de una ambulancia disponible en el lugar y el momento de la alerta, los funcionarios policiales procedieron al traslado de inmediato del afectado en un vehículo policial. Se realizó el RCP en el trayecto, ya que se constató inicialmente por parte del personal policial que mantenía un pulso débil. Tenía temperatura. Igualmente, ya que no había una ambulancia en el mismo momento de la emergencia, se trasladó por los medios policiales, explicaron desde la unidad. Pese a los esfuerzos de reanimación realizados durante el trayecto, en el centro asistencial se confirmó su fallecimiento. Familiares que estaban en el lugar fueron los que autorizaron el traslado por parte de carabineros del adulto mayor hasta el centro asistencial. Desde la policía uniformada reiteraron el llamado a la prevención ante la acumulación de nieve compactada y hielo en la capital regional. Asimismo, recordaron la vigencia de la normativa local sobre el mantenimiento de los espacios peatonales. De acuerdo a la ordenanza municipal, los vecinos deben mantener su frontis del domicilio en condiciones, así que el llamado principal es adoptar las medidas de seguridad conforme a cómo están las condiciones de la capital, enfatizaron. Una lamentable noticia, por supuesto. No nos hubiese gustado dar esta noticia, pero bueno, lamentablemente estas cosas suceden. Un adulto mayor lamentablemente apagado con su vida, un tema, claro, esto es un descuido, o sea, algo fortuito, pero claro, estamos todos expuestos a esta situación. El llamado es a que, por supuesto, cada uno se haga cargo de la limpieza del frontis de su casa. Pero yo me pregunto, ¿y qué pasa con esos espacios que no son frente de nadie? Son espacios públicos, ¿no es cierto? Yo he visto en la plaza, efectivamente, el otro día, desde muy temprano, equipos municipales limpiando. Pero hay sectores que son espacios públicos que no han tenido la mantención. Yo sé que, obviamente, es imposible mantener todo el espacio limpio en tan corto tiempo. Pero también, y es cierto que el municipio ha hecho un esfuerzo por mantener las principales vías despejadas, pero hoy en la mañana la verdad es que habían calles en el centro que están todavía cubiertas de mucho hielo. No sé si entiendo que el esparcido de sal, el uso de maquinaria que se han incorporado, pero bueno, para esta semana se anuncia otro frente de nieve para el día jueves o viernes. Entonces, es un tema que preocupa, el llamado de alerta, estamos en alerta amarilla, una situación que ha sido confirmada por el director de Senapred. Ante las bajas temperaturas, vamos a seguir con bajas temperaturas. Ahora que volvieron los niños al colegio, hay más niños transitando. Ojo con los vehículos que andan, muchos que andan a toda velocidad y con escarcha. Es más difícil controlar los vehículos, por supuesto. Muchos patinando, sobre todo Coyhaique es una ciudad que está en declive, no en declive, digamos, en pendiente. Entonces, los que suben y los que bajan, no es la misma situación cuando no hay hielo. Los vehículos se agarran o toman una adherencia distinta, que es menor. Entonces, siempre es, por supuesto, a bajar la velocidad, a cuidarnos entre todos y a pasar estas semanas, por supuesto, más complicadas del invierno. Y que todos, ojalá, lleguemos sanos y salvos a la primavera. Esa es la idea. Vamos a la pausa, 5:29, la revista acá en Radio Santa María.
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2: Son las 5 de la tarde, 29 minutos.
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Ya, continuamos acompañándoles, por supuesto. Nos enviaron hartas fotos el fin de semana a propósito de la gran cantidad de nieve caída en los últimos días. En el centro de esquí El Fraile, por supuesto, mucha gente disfrutando de las vacaciones, la gente que normalmente esquía. Pero me comentaron por ahí que no, el pisanieve no estaba funcionando. Ojo con ese tema, porque 2 años que no habíamos tenido nieve y claro, un equipamiento tan importante para que poder mantener las canchas y dar seguridad también a la gente que practica el, no sé, a lo mejor ese día no estaba funcionando, no lo sé, pero me dijeron que no estaba, estaba en pana, parece, el pisanieve, un equipamiento que un vehículo de eso no debe costar menos de 200 millones de pesos, me imagino yo, de alto valor, y que claro, es ahora cuando se tiene que estar operativo e implementado. No estaba funcionando por lo menos el día sábado, y que era cuando se requería. Yo sé que es un vehículo de alto valor, de alta especificación técnica, tiene que operarlo un conductor con conocimiento, por supuesto, pero por lo menos ahí estaba la observación de algunos esquiadores que estuvieron usando las canchas. Estaba muy bonito. La verdad es que ojalá, bueno, esta semana entiendo que está pronosticado, vamos a ir a ver el pronóstico, todavía queda para el día jueves, el jueves 30 tenemos harta nieve, casi 10 centímetros de nieve que va a caer para el día jueves, ¿sí? Por lo menos harta nieve. Ya pasamos esta temporada, había mucha preocupación principalmente en el campo por la nieve acumulada en las montañas, que es lo que permite mantener los cursos durante el verano, el tema de la sequía, los animales, los pastos. Mañana vamos a estar conversando con el Seremi de Agricultura también a propósito de la emergencia que significan las bajas temperaturas, la disponibilidad de forraje, la conectividad a los sectores rurales. Todo es un tema acá en esta región, siempre. Acá en Aysén siempre se divide uno en alerta, en verano, en invierno. Entonces es un modo de vida distinto que en otras regiones, por eso nos encanta vivir acá. Pero claro, hay que estar ahí siempre atentos. Hay una vida bucólica quizás de otra época, muy distinta a otras regiones. Pero cuando... Y eso, por eso queremos tanto nuestra región. Nos encanta la lluvia, nos encanta la nieve, nos encanta las distancias. El vivir más lentamente la vida tiene un saborcito especial. Así que nos gusta Aysén y somos fanáticos. Y por eso también el llamado es a cuidarnos entre todos, a pasarlo bien, a disfrutar del frío, de la nieve, del calor. No sé si han visto las noticias internacionales. Lamentablemente, bueno, en el hemisferio norte, como están a contraestación en verano, graves incendios forestales en España, lamentablemente, y eso por supuesto es lo que no queremos ver en nuestra región, en nuestro país. Entonces, por eso también de alguna manera baja la inquietud que esta nieve va a cargar de mayor cantidad de agua en las montañas, y eso nos va a asegurar quizá un verano no tan seco como se pronosticaba. Así que, y por otro lado, bueno, el día jueves, como les comentaba, viene más nieve, siguen las bajas temperaturas durante toda la semana, mañana menos 12 grados, miércoles, jueves, por lo menos temperaturas menos 7 grados, las mínimas, así que seguimos en alerta amarilla, como lo menciona Senapred. Atentos a lo que diga la autoridad, por supuesto, a mantenernos en alerta respecto de lo cómo se viene la temperatura y esta última semana de julio. Ya en agosto será otra cosa. Bueno, una noticia ayer que muchos nos enteramos por las redes sociales, una lamentable noticia: incendio destruyó histórico comercio local en el centro de Puerto Aysén. El siniestro ocurrido la noche del domingo 26 también consumió un inmueble ubicado en el segundo piso y afectó a domicilios contiguos. Esto de la inmediatez de las redes sociales, uno está atento a todo y rápidamente había mucha gente conectada. La verdad es que hoy ver un incendio en vivo directo es impactante. Un pleno centro de Puerto Aysén. Afortunadamente no hubo desgracias personales que lamentar, pero sí la destrucción
absoluta de un local, de un histórico local comercial en Puerto Aysén. Sabemos lo que eso significa, la pérdida material de una vida, de esfuerzo, de trabajo. Todo el apoyo ahí a la familia de emprendedores de una tradicional familia de Puerto Aysén. Dice, un incendio de grandes proporciones registrado la noche del domingo 26 de julio destruyó por completo la histórica ferretería Velázquez y la vivienda ubicada en el segundo piso del inmueble, en la intersección de las calles Sargento Aldea y Michimalonco, en pleno centro de Puerto Aysén. La emergencia fue reportada cerca de las 20:55 cuando el fuego se originó en la vivienda de dos pisos donde funcionaba la ferretería en su planta baja, al arribo de las unidades del Cuerpo de Bomberos de la comuna. El segundo nivel ya se encontraba en fase libre de combustión, por lo que los esfuerzos se concentraron en evitar la propagación de llamas hacia las construcciones vecinas. El siniestro también afectó a los domicilios contiguos ubicados en calle Michimalonco. Tanto sus ocupantes como las personas que se encontraban en el segundo piso del inmueble donde funcionaba la ferretería lograron evacuar oportunamente sin que se registraran personas lesionadas, afortunadamente. Además, los cortafuegos existentes en el sector contribuyeron a evitar que las llamas se propagaran hacia otros negocios y viviendas cercanas. Las labores de combate se extinguieron por varias horas y se vieron dificultadas por la elevada carga de fuego, lo que obligó a alimentar simultáneamente un gran número de bombas. A ello se sumó por un momento la baja presión de los grifos del sector, situación que fue mitigada con el apoyo de camiones aljibes del ejército y de la dirección de vialidad. Como consecuencia del incendio, 5 personas resultaron damnificadas, 3 hombres y 2 mujeres, además de 7 damnificados laborales, correspondiente a 4 hombres y 3 mujeres. En la emergencia trabajaron todas las unidades del Cuerpo de Bomberos, personal de Carabineros, SAMU, Municipio, Fiscalía y la Delegación Presidencial Provincial. Desde la Cámara de Comercio de Puerto Aysén lamentaron la pérdida de la histórica ferretería Velázquez y expresaron su solidaridad con la familia propietaria. Sabemos del enorme sacrificio que implica levantar un emprendimiento y el dolor que representa enfrentar una pérdida como esta. Por supuesto que sí, toda nuestra solidaridad y apoyo a la familia por la pérdida material, digamos, impactante. Se te queme la casa, el negocio, quedar en la calle no es fácil, un golpe de vida tremendo, pero bueno, a propósito de las capacidades de los emprendedores patagones, no es fácil montar un negocio acá de toda una vida tradicional, con todo lo que significa eso, el esfuerzo, los contactos comerciales, los clientes, los proveedores, las deudas, que muchas veces no son pocas, y también el conocer al cliente, el conocer a tu comunidad, entregar un servicio. Así que, bueno, ojalá que esa misma fuerza de la historia sirva para que vuelva a renacer de las cenizas como el ave Fénix, Ferretería Velázquez en Puerto Aysén, y mucho ánimo a su familia y también a los trabajadores, a las fuentes laborales que se pierden temporalmente, ojalá así sea, de sus trabajadores. Por supuesto, el llamado siempre es a todos, un llamado a la atención, al resguardo, a la precaución de todo tipo, mantenimiento de los de ductos de evacuación, de humos, limpieza de estufa. Yo el fin de semana me pasó un caso, dijo. Justo por no limpiar la estufa se me quemó la bujía o la bujía o la resistencia de la estufa pellet. Y chuta, que la pasamos mal el fin de semana, no teníamos ninguna alternativa. Echamos de menos la calefacción a leña, que no fallaba nunca, pero también, o sea, eso es parte de la precaución, estar preparados. Afortunadamente solucionamos hoy a mediodía, pero estuvimos 2 días con temperaturas bajo cero ahí en mi casa. Así que nada, pues, a proveerse, a estar atento, a mantener siempre expeditos, mantener la limpieza, por supuesto. Eso es lo primero y principal de las estufas de calefacción. Eso es 5:47, seguimos en la revista a esta hora de la tarde.

Ya, y hasta ahora revisamos el último capítulo de la teleserie política regional del invierno, dice Libedinsky, acusa y no baja el tono, los antecedentes son aún más sólidos y contundentes. A propósito del bullado caso, digamos, que afecta al senador Calisto, dice la agenda del fiscal regional, Hernán Libedinsky, es intensa entre la desarticulación de bandas criminales en estos últimos días en la ciudad de Coyhaique y la intensa nieve que hay en el territorio. Se toma un espacio para hablar de varios temas. En esta primera parte, Miguel Ángel Calisto dice la serie local de exportación con más temporadas y giros. Esto ya lo toma para la chacota, pero bueno. Parte nomás dice, es categórico ante las duras críticas del senador Miguel Ángel Calisto, que aborda el extenso tiempo que ha tomado la investigación, los nuevos antecedentes, las estrategias de la defensa, y aunque pareciera que la contienda es desigual, dice... dice estar confiado en lograr un futuro desafuero. La nota ahí de la periodista Paula Betancur, que en extenso desarrolla el divisadero. Sí, porque ahora estamos hablando del Tribunal Constitucional. Saltó para otro lado la cuestión, la causa. Y como que esto se va extendiendo, un juego de tribunales, de quién saca más cartas, como en el truco, ¿no? ¿Quién va apostando más fuerte? Y como que se extiende esto un chicle. A 5 años, dice, del inicio de la investigación, el caso que involucra al senador Miguel Ángel Calisto continúa sumando capítulos judiciales. La defensa del parlamentario no pierde su tiempo, ha insistido en cuestionar la investigación del Ministerio Público, apuntando directamente al fiscal Hernán Libedinsky, y con éxito ha recurrido al Tribunal Constitucional para suspender el avance del procedimiento. Desde la otra vereda camina a paso firme la Fiscalía Regional de Aysén, sosteniendo que sí existió un esquema de fraude al fisco. El fiscal regional, Hernán Libedinsky, defendió el trabajo pese a las reiteradas críticas en su contra. Quiero ser categórico, dice el fiscal, la investigación ha sido seria, acuciosa y objetiva, descartando las críticas de la defensa respecto de una eventual falta de imparcialidad e irregularidades. Muchas veces los imputados, los acusados en investigaciones alegan conspiraciones, confabulaciones. Nosotros estamos acostumbrados a eso. En este caso, eso es absolutamente ajeno a la realidad, dice el fiscal. Dice, el avance del caso enfrenta ahora un nuevo obstáculo procesal, luego de que el Tribunal Constitucional acogiera la solicitud de suspensión presentada por la defensa del senador mientras se revisa la admisibilidad del requerimiento. Este lunes debía realizarse una audiencia para discutir las diligencias que solicitó la defensa. Libedinsky aclaró, sin embargo, que la suspensión no significa necesariamente que todo el proceso quede detenido, sino que afecta a determinadas actuaciones mientras el Tribunal Constitucional resuelve la situación planteada. Consultado sobre si las actuaciones de la defensa pueden extenderse como una estrategia para extender la tramitación de la causa, el fiscal evitó analizar esta calificación, aunque señaló que el Consejo de Defensa del Estado sí planteó una interpretación similar ante el Tribunal Constitucional. Pese a los recursos presentados por la defensa, la Fiscalía mantiene como objetivo avanzar hacia una nueva solicitud de desafuero y posteriormente hacia un eventual juicio oral. Libedinsky recordó que los hechos no han cambiado y ya fueron considerados por la Corte de Apelaciones de Coyhaique y la Corte Suprema al momento de autorizar el desafuero del parlamentario. Por lo tanto, a su parecer, el resultado no debiese cambiar y el desafuero debiese darse a favor para continuar. Los hechos son los mismos y los antecedentes ahora

0: Radio Santa María indica la hora.
1: Son las 5 de la tarde y 59 minutos.
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2: Son las 6:02 p.m.
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6:07 ya de la tarde está acá en la revista. Pese al frío extremo, el retorno a clases en Aysén se desarrolla con normalidad en la mayoría de los recintos. Sí, porque hoy volvieron ya los estudiantes de sus merecidas y largas vacaciones de invierno. Recordemos que acá en Aysén son 3 semanas. Y la verdad es que son más retrasadas, porque en el resto del país las toman en junio y acá se toman en el mes de julio. Y la verdad es que me dio gusto ver gran cantidad de alumnos recorriendo las calles a mediodía. Se echaban de menos, o sea, la semana pasada habían calles desiertas a mediodía y hoy ya se notó, volvió la juventud, los niños. ¿Cómo se hace falta? Los niños en la plaza, paseando ahí por la calle Prat, volvieron los colectivos, no, sí, salió todo el mundo a la calle hoy, así que se veía linda la ciudad y por supuesto el blanco que todavía cubre nuestras calles hermosea aún más la ciudad. Dice, pese a las temperaturas de 8 grados bajo cero que marcó el termómetro en Coyhaique, con un balance positivo comenzó este día lunes el segundo semestre escolar en la región de Aysén, donde la mayoría de los establecimientos educacionales retomaron sus actividades tras las vacaciones de invierno. El regreso a las aulas estuvo acompañado por medidas preventivas y un monitoreo permanente debido a las condiciones climáticas que durante las últimas semanas han afectado la infraestructura de algunos recintos. El Seremi de Educación de Aysén, Tomás Valenzuela, informó que durante la semana previa se mantuvo una coordinación permanente con los sostenedores para evaluar el estado de los establecimientos y adoptar las medidas necesarias que permitieran un retorno seguro para estudiantes, docentes y asistentes de la educación. Al respecto, la autoridad ministerial detalló la gestión previa señalando que como Ministerio de Educación hoy estuvimos desplegados acompañando a las comunidades educativas en el ingreso a los estudiantes a clases, acompañando a las familias, a los estudiantes y por cierto también a los docentes, asistentes de la educación y equipos directivos. Quisiera comentar además que desde el Ministerio la semana pasada comenzamos a tomar contacto con cada uno de los sostenedores, por una parte para entregar la cartilla que tiene la información oficial del Ministerio de cómo deben actuar los colegios para hacer frente a las dificultades producto de las condiciones climáticas, y por otro lado también para levantar todos los problemas de infraestructura que pudiesen presentar y que imposibilitaran el normal funcionamiento de los colegios. La autoridad explicó además que los establecimientos que registraron problemas de infraestructura comunicaron oportunamente la suspensión de clases a sus comunidades educativas mientras avanzan los trabajos y gestiones destinadas a restablecer sus condiciones de funcionamiento en el menor plazo posible. Sí, porque recuerdo que en Melinca habían serios y graves daños, falencias en tema de los baños. ¿Se acuerdan que hubo incluso ahí un viaje del director del SLEP? Sería bueno conocer cómo está la situación en Melinca para saber si ya los alumnos retomaron con normalidad a sus clases y se solucionaron los problemas sanitarios que afectaban ahí y de salubridad los espacios educativos. Así que nada, pues alegrarnos por este retorno a clases. Hay muchos que ya están viviendo su último semestre en la educación media. Mi hijo en particular, a quien le mando un saludo, que ya le quedan poquitos meses de clases en el liceo para comenzar una nueva etapa. Por supuesto, a todos ellos, los que están en cuarto medio viviendo su último semestre, harto éxito concentrarse ya en la última parte de este gran largo partido de fútbol, como que tiene como de 12 tiempos, pero por supuesto ya para ver los resultados final de año, rendir su PAES o la prueba de aptitud como la conocimos en la prehistoria, los que la dimos, y para luego entrar a la universidad. Así que mucho éxito a todos y también para todos los que están en sus distintos años volviendo a clase, a jugar a los recreos con los amigos, quizás la etapa más feliz de nuestras vidas y no lo sabíamos. Eso es 6:11, seguimos en la revista Santa María.

Ya, seguimos a esta hora de la tarde. Oye, estaba revisando las redes sociales y me parece que una estancia Coyhaique gana ahí un premio en la rural. Esto, una estancia de la provincia de Santa Cruz en Argentina. No sabía que había una estancia que se llamaba Coyhaique. Y gana un premio ahí a... a un reproductor, me imagino, un merino, pool, dice. Está bueno, o sea, tenemos una estancia con nuestro nombre en la provincia de Santa Cruz. Saludos a los hermanos argentinos que, por supuesto, siempre nos escuchan en las ondas de Radio Santa María. Vamos a ver dónde queda la estancia Coyhaique. Pero es Coyhaique sin H, es Coyhaique. Ya, volvamos a nuestra región y, por supuesto, este fin de semana se realizó contra viento, contra nieve y contra todas las fuerzas de la naturaleza la 12ª ruta del Huemul Invernal, que reunió a más de 50 participantes y se consolida Cochrane como un destino de naturaleza todo el año. Bueno, este es un tradicional evento deportivo que se realiza dos veces al año, la ruta Huemul Invernal y la ruta Huemul en verano, con los entusiastas de Cochrane, como siempre, ahí disfrutando de la nieve, de la naturaleza, sacándole la lengua al frío y a las bajas temperaturas y disfrutando, por supuesto, de la nieve, que embellece y que le da más épica al esfuerzo deportivo que realizan estos valientes, que gana estar ahí. Ese día que anunciaron las inscripciones, apreté el botón, ya estaba lista, ya parece que estaba media chanfleada las inscripciones, pero bueno, será nomás, no alcancé a matricularme, a inscribirme, pero no, nada que ver, pues, o sea, hartas felicitaciones a nuestros amigos de Cochrane, al municipio que está, por supuesto, llevando a cabo ya durante mucho tiempo este esfuerzo de posicionar a Cochrane como un destino invernal, el Cerro Esmeralda, la estancia, el Parque Patagonia, Parque Nacional Patagonia, el Glaciar Cayuqueo, tienen hartas cosas ahí, con el río Báquer, ni hablar, hartas cosas que mostrar y desarrollar, y sobre todo en invierno, un destino invernal maravilloso. Dice, con una alta convocatoria de visitantes provenientes de distintas comunas de la región de Aysén y Santiago, la duodécima versión de la ruta del Huemul Invernal volvió a consolidar a Cochrane como uno de los principales destinos para el turismo de naturaleza durante la temporada invernal. La tradicional travesía reunió a 50 participantes en el Parque Nacional Patagonia, mientras decenas de personas quedaron en lista de espera. Yo fui uno de ellos. Reflejando el creciente interés por vivir esta experiencia que combina deporte, aventura y el imponente paisaje de la Patagonia. El alcalde de Cochrane, Patricio Ulloa, destacó el posicionamiento turístico de la comuna, señalando que estamos terminando la ruta del Huemul Invernal con una gran participación de distintas personas de la región y del país. Cochrane tiene turismo durante todo el año. Para aquellos que no alcanzaron cupo, vamos a abrir las inscripciones con 200 cupos para el ascenso al Cordón Esmeralda. Ese creo es en agosto. Otra actividad invernal, salió todo impecable y nuestro interés es promocionar Cochrane y el turismo durante todo el año. La autoridad también agradeció el apoyo del gobierno regional de Aysén y del Consejo Regional, así como el trabajo coordinado de CONAF, el Ejército de Chile, el Hospital de Cochrane, Explora, la Agrupación de Guías de Turismo de Cochrane, Manos de Campo y funcionarios municipales que hicieron posible el desarrollo de esta tradicional actividad. Las recientes nevadas ofrecieron un escenario ideal para la travesía, que fue guiada por la Agrupación de Guías de Turismo de Cochrane y contó con el respaldo de diversos equipos para resguardar la seguridad de los asistentes. En tanto, la guía participante, Natalia de Rice, destacó la alta presencia femenina y la camaradería del evento. Comentó que vivimos un ambiente muy grato, con muchas participantes mujeres. Finalizamos con una gran entrega de premios y un cóctel súper rico, dijo, para los participantes. Así que el día estuvo espectacular. Tras el éxito de esta versión, el municipio de Cochrane proyecta el ascenso al Cordón Esmeralda y el quinto encuentro invernal al Monte San Lorenzo, para continuar impulsando el turismo de montaña y posicionar a la comuna como un destino atractivo para todo el año. Ahí saludos a mi amigo Guillermo Órdenes de Turismo. Se me fue ahí lo voy a. Un guía ahí espectacular, emprendedor, guía de montaña, gran conocedor del territorio ahí, de los glaciares.
y que por supuesto siempre está apoyando y participando. Ahí están algunas imágenes. Dragón de la Patagonia, ahí está, me acordé el nombre de la del tour operador que tiene Guillermo Orden. Un gran saludo ahí a nuestro amigo de Cochrane. Y a todos también, por supuesto, que participaron en esta espectacular 12ª versión de la Ruta del Huemul. Oye, lo otro también en redes sociales, un destino que se está abriendo, y también lo comento, le voy a mandar unas imágenes, directora, más rato, es que el Paso Río Mayer en Villa O'Higgins está abierto, y la verdad que es espectacular. Es un destino de alto nivel, que se abrió en los últimos años con un operador local que está siendo cruzada, porque ahí la frontera está tan... No hay un paso habilitado, o sea, está habilitado, es paso frontera habilitado, pero hay que cruzar el río Mayer. Entonces es un destino de aventura genial, porque hay que cruzar el río para salir o entrar al país, el río Mayer. Y la verdad es que tiene un componente aventurero, mucho turista argentino, brasilero haciendo en esta temporada, porque el río está congelado. Y la verdad que son unas imágenes espectaculares, a los mejores nivel de los destinos como de Alaska, Groenlandia. Les voy a mostrar unas imágenes después de la pausa, después del siguiente tema, para que lo vayan viendo y se vayan interesando ahí los que quieran hacer turismo aventura extremo en Villa O'Higgins, en el Paso Mayer. Eso es, seguimos 6:23, la revista en Santa María.

Oye, y antes de ir a la pausa, lo comprometido, quiero mostrarles unas imágenes que están en las redes sociales, ese paso. Bueno, esas son las travesías y excursiones que se están haciendo ahora. Esto entiendo que es del fin de semana. Una expedición de turistas brasileños y argentinos cruzando el Paso Mayer en Villa O'Higgins. Imagínense lo que es romper la estacionalidad, la nieve, el hielo, el frío. Es un atractivo turístico. Caravanas de vehículos este fin de semana, cruzando, llegando a Villa O'Higgins, generando economía local, tomando excursiones. Y eso es, puede ser el atractivo de nuestra región. Tenemos otras imágenes, directora. Eso entiendo que es saliendo ya hacia Argentina. Ahí está. Un saludo a mi amigo Jano Barriento de Villa O'Higgins, que tiene el Paso Mayer Expediciones. Mira, para los que les gusta el turismo aventura y se atreven, eso es Patagonia Profunda, ¿no? Estar ahí atreviéndose. Ríos congelados y harta adrenalina y aventura. Patagonia Profunda, digo yo. Tenemos otra del verano. Esa. Bueno, es el río Mayer en verano. En paso habilitado todo el año. Solo para valientes. Con snorkel y con ayuda. Porque Jano tiene un camión que lo hemos mostrado otras veces. El Unimog. Miren. Bueno, eso está atrayendo mucha gente en verano e invierno, esa aventura de naturaleza, disfrutar el motor tuerca. Los aventureros en moto también se hace mucho, llegan a Paso Mayer a disfrutar en Villa O'Higgins, el sector de, por supuesto, vehículos totalmente adaptados y equipados para vivir la aventura, y eso es nuestra región. Alaska, Groenlandia quedan chiquititos al lado de lo que tenemos en nuestra región, así que eso es Paso Mayer, para que lo tengan presente ahí los que les gusta la aventura, y como un pendiente también si es que no lo conocen. Vamos a la pausa, directores, seguimos ya con la última parte de la revista en Santa María.

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1: Son las 6:30.
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Ahí nomás, con el mambo de Machaguay, a esta hora de la tarde. A propósito que el día 25 de julio se conmemoró el Día del Baterista, el Día Nacional del Baterista, justamente a propósito de la fecha de nacimiento de Gabriel Parra, el baterista histórico de los Jaivas, que falleció por allá del año 1988, ya prácticamente casi 40 años, pero que por supuesto dejó una huella imborrable. Y también muchos bateristas destacados en Chile, de grupos emblemáticos. Y entiendo que hubo un evento en el Centro Cultural también justamente para conmemorar el Día del Baterista a nivel regional. Muchos niños, mucha gente joven, que cuando niño no soñó estar tocando una batería imaginaria. Y hay harto talento, el percusionista, los percusionistas, por supuesto, ahí desplegando todas sus sus artes escénicas. Dice, Día del Baterista Chileno, ¿por qué se celebra justamente? Dice, este festejo nace en conmemoración del nacimiento de Gabriel Parra Pizarro, legendario baterista de los Jaivas, uno de los principales percusionistas de la historia de Chile. El destacado músico falleció a los 40 años a causa de un accidente automovilístico el día 15 de abril de 1988. Otros bateristas destacados, bueno, Pancho Molina de los Tres, Cancamusa también, y bueno, la Juanita Parra, la hija de Gabriel, que él heredó el puesto de la batería de los Jaivas hasta el día de hoy, ahí haciendo sonar los cueros, como dice. Y nada, pues, ojalá que muchos jóvenes también se entusiasmen con la percusión. Entretenido, a mí me hubiese gustado tocar la batería, pero ni un ritmo, dijo. Ya. Oye, a propósito de la alerta amarilla, dice, temperaturas de hasta 19 grados bajo cero afectarán la región de Aysén. Un evento de alta presión fría registrará mínimas extremas. La Dirección Regional de Senapred Aysén declaró alerta amarilla por heladas para toda la región de Aysén, medida emitida mediante la resolución exenta número 42. La disposición comenzó a regir este día lunes 27 de julio de 2026 y se mantendrá vigente hasta que las condiciones meteorológicas así lo ameriten. Según dice, la decisión se fundamenta en los informes técnicos emitidos por la Dirección Meteorológica de Chile. Los pronósticos advierten sobre el ingreso de una condición sinóptica de alta presión fría que impactará a los sectores de la Patagonia Subandina Norte y Patagonia Subandina Sur. El evento alcanzará sus valores más severos durante la madrugada y mañana del día martes 28 de julio. O sea, vamos a entrar a este evento extremo. Dice, para la zona de la Patagonia Subandina Norte se prevén heladas intensas extremas con temperaturas mínimas estimadas entre los menos 19 y menos 15 grados Celsius. En tanto que para la jornada del miércoles 29 de julio, la Patagonia Subandina Norte registrará marcas entre los menos 15 y menos 13. Vienen dos días con heladas severas. Mientras que en la Patagonia Subandina Sur, las mínimas oscilarán entre menos 11 y menos 9 grados Celsius durante el día martes 28 de julio. Para el día miércoles 29 en tanto y el día jueves 30 de julio, el pronóstico indica heladas normales a moderadas. La zona sur tendrá valores entre menos 8 y menos 6. Mientras que el jueves habrá, ambas zonas subandinas registrarán entre menos 9 y menos 7. La declaración de alerta amarilla refuerza la vigilancia y el monitoreo preciso sobre las zonas vulnerables. Los municipios, los integrantes del sistema de prevención y respuesta ante desastres, deberán mantener la evaluación permanente y activar los comités para la gestión de riesgo de desastres si se requiere. Entre las medidas dispuestas por la autoridad figura el aislamiento de enlaces de emergencia, la difusión de recomendación a la población y la suspensión de actividades que incrementen el riesgo. Las autoridades recomendaron especial cuidado con niños, adultos mayores y personas en situación de calle. También se aconsejó proteger predios agrícolas y ganaderos, extremar la precaución al conducir por el congelamiento de rutas cordilleranas y realizar mantención de los sistemas de calefacción. No sé si en esta oportunidad está pero incluso Aguas Patagonia estaba alguna vez, se autorizó a dejar la llave corriendo justamente para evitar el congelamiento de las cañerías de agua potable. No sé si ahora corre el tema, pero bueno,
En fin, por lo menos está la recomendación de cortar el agüita en el medidor para evitar roturas de cañerías y de califón. ¿Eh? Así que ojo que no le vaya, se le vaya a reventar el califón, dijo. Eso es, 6:43. Seguimos en la revista Santa María, ya en la última parte del día lunes.

Ya, seguimos con la revista a esta hora de la tarde, 6:47, ya los últimos minutos, dice, Universidad Socioambiental realizará talleres gratuitos sobre participación ciudadana y cambio climático. Las jornadas online se desarrollarán los días 31 de julio y 7 de agosto y abordarán el rol del Plan de Acción de Cambio Climático como herramientas para fortalecer la participación ciudadana en materias ambientales. La Universidad Socioambiental 2026, impulsada por la ONG FIMA, realizará los talleres gratuitos Planes de Acción de Cambio Climático, Herramientas de Incidencia Socioambiental, orientados a fortalecer las capacidades de la ciudadanía para comprender y participar en la implementación de los instrumentos de gestión climática. Las actividades se desarrollarán de manera online los días viernes 31 de julio y 7 de agosto, entre las 7:30 y 20:30 horas. Hora ICEN, y las inscripciones se encuentran abiertas. La primera jornada estará a cargo del arquitecto Nicolás Smith de la Carrera, encargado del área de cambio climático de la Seremi del Medio Ambiente de Aysén, quien expondrá sobre los planes de acción climática regionales y comunales, sus contenidos, estado de avance y su impacto en la planificación y las políticas públicas. El segundo encuentro será dirigido por el periodista Patricio Segura, coordinador del proyecto Patagonia Chile Sustentable y director de CODESA, quien abordará la relación entre estos planes y el sistema de evaluación de impacto ambiental, con énfasis en las posibilidades de participación ciudadana. Los organizadores señalaron que el objetivo de ambas jornadas es entregar herramientas para comprender el funcionamiento de los planes de acción de cambio climático y fortalecer la incidencia de la ciudadanía en su implementación. Las personas interesadas pueden inscribirse de manera gratuita a través del sitio web de la Universidad Socioambiental. Así que hay un, aprovechando los días que están más cortos, hay más tiempo de capacitarse, de conocer, de entender un poco más la normativa ambiental chilena y los planes de acción, cómo uno puede incidir desde lo local en estas decisiones que cada día van siendo más importantes, y es más importante el tema de la participación ciudadana. Así que ahí está una posibilidad de capacitación gratuita que pueda aprovechar. Esto es para todo público que está interesado en el tema. 6:50 ya la revista en Santa María.

Ya, y una última antes de irnos. Hoy es día lunes, pero no por eso dejamos de pensar en el fin de semana. Música y tejido darán vida al Festival de la Lana en Villa Mengual. Detalles de la actividad que se realizará este fin de semana. El municipio de Lago Verde invita a la comunidad a participar del Festival de la Lana, instancia que se realizará en Villa Mengual y reunirá música, arte, cultura y tradiciones locales. La actividad es financiada por el municipio, el Programa de Identidad Cultural Regional del Ministerio de las Culturas, las Artes y el Patrimonio, y busca generar un espacio de encuentro para la comunidad, poniendo en valor los oficios, los saberes y costumbres que forman parte de la identidad de nuestro territorio. El festival contará con presentaciones musicales de Cruce de Voces, Jorge Millao, el payador Leandro Buller, además de Renato Lema e Ignacio Arias. También se presentará el grupo de danza Llovizna de la Patagonia. En el ámbito de los oficios tradicionales, Sonia Rodríguez compartirá su experiencia en el tejido y enseñará la técnica del punto panal de abeja, mientras que María Cortés realizará una demostración del arte del fieltro agujado en lana. Asimismo, la arquitecta Javiera Carvajal encabezará la creación de una obra colectiva sobre el lienzo con pintura acrílica inspirada en el boceto Mujer de Lana. ¿Cuándo se va a realizar el Festival de la Lana? Se llevará a cabo este sábado 1 de agosto a partir de las 3 de la tarde en el gimnasio de Villa Amengual. Así que ahí ya vaya armando su agenda para este fin de semana. La posibilidad de incluso, ¿por qué no?, de escaparse, tan bonito que son los sectores de nuestra región. ¿Por qué no? Y ahí estar ahí, entrar en contacto con los vecinos y la comunidad de Villa Mengual este fin de semana en el Festival de la Lana 2026, este día sábado 1 de agosto. Se nos fue julio, dijo. Ya, directora, vamos al último tema y volvemos para la despedida el día lunes 27 de julio.

0: Ya, y antes de irnos, por supuesto, saludamos a nuestros gentiles auspiciadores que hacen posible que lleguemos hasta sus hogares cada día. 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Entonces ahí están nuestros auspiciadores y nosotros, siendo las 19:01, nos vamos. Muchas gracias, directora, por la compañía, y nosotros nos vemos mañana. Que tengan una linda tarde, cuídense, proteja sus instalaciones y que tengan una linda tarde. Chao, chao.
1: 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Son las 7 de la tarde y 2 minutos. 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

0: Son las 7 de la tarde, 11 minutos.
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2: Son las 7 de la tarde y 22 minutos.

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2: Son las 7 de la tarde y 33 minutos.
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4: Nos dice el filósofo y matemático René Descartes.
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2: Son las 7 de la tarde, 35 minutos.
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nuestra décima cubana, con sus notas armoniosas, ya difunden muchas cosas. 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

0: Son las 7 de la tarde, 55 minutos.
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1: Son las 8 de la noche en punto.
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1: Son las 8 de la noche, un minuto.
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Muy buenas tardes, le damos la más cordial bienvenida a esta edición de Mensajes a la Comunidad. Funeraria Renacer, ubicada en calle Las Lengas 842 de Coyhaique, comunica el sensible fallecimiento de María Graciela Bravo Morales, que en paz descanse. Acaecido el día domingo 26 de julio del presente. Su velatorio se realiza en la Capilla del Carmen, ubicada en calle Freire, esquina Pedro Aguirre Cerda. Sus funerales se realizarán el día martes 28 de julio de 2026, saliendo el cortejo a las 14:30 horas desde la Iglesia del Carmen, ubicada en calle Freire, esquina Pedro Aguirre Cerda, con destino al cementerio municipal de Baquedano 1000. Firma Funeraria Renacer, la luz que te guía. Aviso a las comunidades. La Renovación Católica Carismática invita a la misa por los enfermos el viernes 31 de julio a las 19:30 horas en la Capilla Siete Santos Fundadores, ubicada en calle

0: Los Pinos, número 820. Se inicia la preparación de las catequistas de confirmación el lunes 27 de julio a las 18:30 horas en la comunidad Centro y catequista de primera comunión el martes 28 de julio a las 19 horas en la comunidad del Santuario del Carmen. Se invita a traer alimentos no perecibles. Esto va en ayuda de nuestros hermanos más necesitados de nuestro sector. Atención vecinos de Coyhaique. Edelaicen informa que por trabajos de ampliación y mejoramiento de sus redes deberán suspender el suministro eléctrico en los siguientes horarios y sectores. El jueves 30 de julio de 2026, entre las 11 y las 17 horas, comprenden los sectores de Lago Frío, Lago Pollux, Lago Thompson y Lago Castor. Edelaicen solicita tomar las precauciones necesarias para disminuir los efectos que esta suspensión de suministro pudiese ocasionar, aislarse de la red pública si poseer un inversor o grupo generador, evitando someter a nuestros trabajadores a riesgo de electrocución. En caso de que los trabajos finalicen antes de los horarios programados, las instalaciones serán energizadas para recuperar el servicio a la brevedad. Edelaicen lamenta los inconvenientes y le recuerda que está trabajando para dar un mejor servicio. Atención vecinos de Coyhaique. Edelaicen informa que por trabajos de ampliación y mejoramiento de sus redes deberán suspender el suministro eléctrico en los siguientes horarios y sectores. El jueves 30 de julio de 2026, entre las 10 y las 15 horas, comprende sectores Lago Atravesado desde el kilómetro 12, Villa Antártica y Laguna Sea. Edelaicen solicita tomar las precauciones necesarias para disminuir los efectos que esta suspensión de suministro pudiese ocasionar, aislarse de la República si posee un inversor o grupo generador, evitando someter a nuestros trabajadores a riesgo de electrocución. En caso de que los trabajos finalicen antes de los horarios programados, las instalaciones serán energizadas para recuperar el servicio a la brevedad. Edelaicen lamenta los inconvenientes y le recuerda que está trabajando para dar un mejor servicio. Con esto llegamos al final de esta emisión de Mensajes a la Comunidad. Permanezca en nuestra sintonía. Que tengan todos muy buenas noches.
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0: Son las 8 de la noche y 12 minutos.
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1: Son las 8 de la noche y 25 minutos.

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1: Son las 8 de la noche y 32 minutos.
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2: Son las 9 de la noche en punto.
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